0: Buenas noches.
1: Nuestro amigo Ezer Torres, ¿verdad? Los controles a todo el público que nos honra con su audiencia. Bayamón aquí en San Germán. Atlético y Vaquero. Carmelo de la Rosa, Carlos Tarra, Alessi Mercado, los tres jueces. Bola al aire, domina San Germán, que está con Hamilton, Pacheco, Curbelo, Perkin, Jarel. Por Bayamón lo hace sus tres refuerzos. Refuerzo Jalen Galloway, como también lo hace Xavier Cook, el NBAista, ¿verdad? El número 99. James Crowder.
2: Joe Crowder,
1: Gary Brown y Mojica. Un equipo ese de Bayamón, Leandro.
2: Es un juego, la realidad, con sabor a serie, sí. Serie final. Ambos equipos con opciones de reales a dominar sus respectivas divisiones.
1: Saca San Germán finalmente ahí. La tiene Hamilton, encuentra a Mostre Harrell a Curbelo, restando 10. Curbelo a media distancia y falla, rebote para Xavier Cook. Adelantado para Gary Brown. Gary Brown la pintura, entrega a Joe Crowder, que tira, falla. Crowder con el rebote, la pierde, la tiene Curbelo. La salva Curbelo, se la entrega a Harrell. Este devuelve a Curbelo. Buena defensa de San Germán. Hamilton sale atrás, la defensa de Jalen Galloway. Sigue Hamilton, lado a lado Hamilton. Sigue driviando Hamilton, entrega a Perkin, que va de tres de la derecha. Perkin falla, el rebote bien arriba para Gary Brown. Partido en cero. Joe Crowder va de tres de la derecha. Crowder falla, rebote para Perkin. Cruzado a Curbelo. Curbelo adelantado para Harrell. Tiene Harrell en la pintura. Se vira por la derecha. Falla. Rebote para Curbelo. Tira por el cristal. Y el canasto para Andrés Curbelo.
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1: Buen trabajo. La tiene Joe Crowder a media distancia. Y el canasto para Joe Crowder.
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2: Se cayó Mostrel y se atrasó en recuperar para el lado defensivo.
1: Dos iguales, restando 8.38. Pacheco, un poco la piel, la recupera, entrega a Perkin. Restan 10 para ejecutar. Jare con el balón retirado, le da la distancia. Cook no tira, tiene Hamilton. Hamilton penetra, saca a la derecha y el canasto para Alexander Hamilton.
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1: Buen balón, buen movimiento de balón tiene Gary Brown. Entrega ahora a Joe Crowder, que va de la izquierda de tres, falla. Rebote para Perkin. Aquí se le entrega a Curbelo a Hamilton. Hamilton ya, territorio ofensivo de San Germán, se la acerca a Mojica. Y Hamilton con la cortina detiene el dribble. Pase a Harrell. Dando Cassell, le entrega a Perkin. Restan 8, Perkin a media distancia. Y falla, rebote para Gary Brown. 4 por 2, Leandro. Restan 7.50 el primer parcial.
2: Buen intento, Nick Perkin no fue afortunado en esta ocasión.
1: Tiene Galloway, lateral derecho, con el número 8. De la cortina de ahora de Cook. Galloway va de 3 de la derecha. Falla, rebote para San Germán. Hamilton finalmente se queda con ella. Adelantado para Harrell. La pintura Harrell. Se la bloquean. Finalmente, la pierde Harrell. Se la lleva a Bayamón. Le bloquearon el disparo a Harrell. Buena defensa.
2: De defensiva de Galloway.
1: Sí. La tiene Gary Brown, lateral izquierdo. Gary Brown sale atrás. Ahora con la cortina de Crowder. Devuelve Gary Brown. Crowder que tira, falla. En bola suelta la tiene San Germán, se la lleva Giorgi Pacheco. Corre mucho Giorgi, lateral izquierdo. Giorgi cruzada ahora, Curbelo. Curbelo a media distancia. Falla, rebote para Perkin, pero hubo falta de Gary Brown sobre Nick Perkin.
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1: Ahí se está quejando de dolor en la rodilla Nick Perkin. Está sobre el suelo Perkin.
2: Arriba, wow. Cayó mal de cuando cogió el rebote, logró controlar, pero cayó mal.
0: Sonó sólido.
2: Sonó sólido, efectivamente, el golpe en de la rodilla en el tabloncillo. Entra el entrenador a verificar la condición.
1: Wow.
2: Para de Perkins.
1: 7-3 restan a pesar de la Tri Express. 4 San Germán, 2 para el equipo de Bayamón. Ahí están los trainers. Con Nick Perkin se está quedando de dolor, Leandro, y lamentablemente
2: rodilla, sí, hombre, sí, grande, sí. Una baja, pues obviamente sabemos lo que significa Perkins para el equipo de San Germán y esta arrancada de nuestros Atléticos.
1: Y finalmente Camelo de la Rosa felicita el tiempo. Entre tanto, vamos a una pausa y regresamos en breve.
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1: Bueno, Leandro, finalmente sale del partido Perkins. Vamos adelante, más adelante a ver si alguna información que nos brinda. Entra Jorge Torres por Nick Perkins.
2: Tiene que salir buscando Mollero en esta ocasión, sacrificando un tanto la ofensiva. Pero Mollero para que puedan chocar tanto con Crowder como con Xavier Cooks y con Galloway, que van mucho a los rebotes.
1: Tiene Culvero que va a sacar, pase a Yogi Pacheco. Pacheco con la cortina de Jarel, penetra Pacheco a media distancia, falla, rebote, lo lucha, la tiene Jarel. Jarel se vira, tira por el cristal y es canasto para Mostre Jarel.
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1: 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Tiene el equipo de Bayamón, va de tres de la derecha, falla. Falla Jalen Galloway, se la lleva a San Germán, la tiene Hamilton, lateral izquierdo. Hamilton encuentra a Pacheco. Pacheco buscando qué hacer, entrega a Jarel, que está uno contra uno contra Xavier Cook. La tiene Jarel. Jarel, un poco la piel, la recupera, entrega ahora a Pacheco, que va detrás de la derecha. De tres, de tres, de tres para Georgie Pacheco.
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1: 9-2, la cuna. Tiene Xavier Cook, pasa a Gary Brown. Gary Brown se detiene a media distancia a Gary y es canasto para Gary Brown.
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1: 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La tiene Curbelo, penetra Curbelo en Rivers. Le dan un golpe en la mano derecha a Curbelo y falta personal de refuerzo. Xavier Cook.
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2: San Germán utilizando la ofensiva de adentro hacia afuera, llevándole la bola en el centro, en la pintura a Monster Harris, para que entonces el perímetro se abra. En la ocasión anterior hubo el triple de Georgie Pacheco.
1: Se prepara Culvero a buscar la primera parte de la jugada.
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1: Anota el primero Andrés Culvero.
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1: El número 11, Culvero, que cayó en juego de estrella, también consigue el segundo.
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1: 11-4 San Germán, 5-42 resta la pizarra. Tri Express, hoy en la noche Tri Express. La tiene Bayamón. El pase a Mojica, a media distancia, falla, rebote para Jorge Torres, entrega a Curbelo, adelantado para Pacheco, ahí va Pacheco, pasa arriba, Mostre Jarela, Hamilton, lateral izquierdo, Hamilton, buscando qué hacer Hamilton, sigue driviando Hamilton, detiene el drible, Hamilton, ahí picado Jarela, tiene Jarel, se va a virar Jarel, tira, la pone y el canasto para Mostre Jarel y la falta personal de Xavier Cook.
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1: Buen movimiento de Jarel.
2: Excelente el movimiento en la pintura para Jarel.
1: Se prepara Jarel, lanza el globo y falla. Rebote para Jalen Galloway. Va a venir al juego Renaldo Balman. La tiene Cook. El puente aéreo. La pone y a canasto para Xavier Cook.
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1: Se la bloqueó Culvero.
2: Lo bloqueó arriba, pero tuvo suerte que le cayó en la mano nuevamente a Cook.
1: La tiene Hamilton, es pase errático, pero la salva Jarell. La tiene Jarell, tira Jarell por el cristal, falla Jarell. Se la lleva Joe Crowder para Gary Brown. Ahí va Gary Brown. Gary Brown entrega ahora a Galloway, que va detrás de la derecha. De tres para Jaylee Galloway.
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2: Ambos equipos juegan rápido el baloncesto.
1: 13-9 San Germán. 4-30 resta, la tiene Curbelo. Hasta la presencia de Mojica. La tiene Curbelo, penetra Curbelo, saca la zurda. Falla, la tiene en bola suelta Curbelo. Penetra Curbelo, le quita el balón. La lleva Jorge Torres, finalmente la tiene en bola suelta. La tiene Pacheco, la tiene Pacheco. Pacheco buscando qué hacer. Arriba Jorge Torres, Jorge Torres. Entrega ahora a Hamilton. Hamilton se vira de la izquierda de tres. Falla, se queda corta, se la lleva Gary Brown. Gary Brown, el pase a Galloway, el donqueo a dos manos para Jaylee Galloway.
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1: Y ahora es el rally de Bayamón, Leandro. 13-12, además de uno.
2: Corriendo mucho Jaylee Galloway, llenando el carril derecho y consiguiendo los vaqueros de Bayamón.
1: 3:45 resta, el rally es 7-0, ¿no? De Bayamón. La tiene Curbelo. Curbelo va de tres, de la izquierda. De tres para Andrés Curbelo.
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1: 16-11. La tiene ahora Joe Crowder ante la defensa de Jorge Torres. Joe Crowder. Crowder se vira a media distancia. Falla, rebote para Mostre Jarell. Se le entrega a Curbelo. Ya en la territorio ofensivo. Ahí va Curbelo. Y falta personal de Joe Crowder, poniéndole pie a Andrés Curbelo.
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2: Lo había cruzado, se iba a ir en escapada Andrés Curbelo, pero vino la falta personal del refuerzo para evitar la penetración.
1: 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Leandro, hay cambio, viene Renaldo Bachman, al igual que Javier Esquerra por Bayamón. Moviendo el balón, San Germán. La tiene arriba Hamilton, cruzado a Jorge Torres. Devuelve a Hamilton a Javier, a Yoli Pacheco. Yoli lanza, falla, pero recibe falta personal de Javier Esquerra.
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1: Más bien tiene una gambeta, pero estaba fuera de balance.
2: Le ganó la posición, sí. Ya se había comprometido con la falta personal. Hace el intento para, no es el mejor de los intentos, pero ya estaba comprometido con la falta Esquerra.
1: 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Les informa que Yoli Pacheco está en las tiradas libres a buscar la primera parte de la jugada.
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1: Mira, Jordan Cintrón
2: a juego. Vino a juego Jordan Cintrón también por los vaqueros de Bayamón.
1: Lo ha hecho muy bien hasta el momento de esta temporada, Jordan Cintrón. 3:03 resta la pizarra Tri-Express. Pacheco se prepara para el primer tiro libre, lo consigue.
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1: 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Lanza Pacheco, también consigue el
0: segundo. 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
2: Yogi Pacheco aprovechando los primeros 5 puntos al momento para Pacheco.
1: 18, además 11, Bayamón, la tiene Esquerra, lateral izquierdo, encuentra a Gary Brown, Gary con la cortina de Renaldo Bachman, Gary, lanza Gary, falla, pero recibe falta personal de Andrés Curbelo.
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1: Anota el primero Gary Brown.
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2: La jugada anterior se quedó Curbelo atrás, entonces hubo el golpe con el hombro a la espalda de Gary.
1: Se prepara Gary Brown, lanza el segundo, también lo consigue.
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2: Palermo, también jugando buenos minutos, promediando 16 minutos por juego en las reservas de Bayamón.
1: Entra Palermo, sale refuerzo Jalen Galloway, 18-13, además resta 2-40. Pacheco con el balón, entrega a Curipelo por poco, con ese 7-9 de Bascobal. Curbelo entrega a Hamilton, que va de tres. Hamilton falla, rebote para Jarel, se vira Jarel, la pone y arriba, arriba, arriba la pone. Botre Jarel.
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1: Jordan sintió el pase a Gary Brown. Gary Brown va de tres a la derecha, falla, rebote para Hamilton. Ahí la lleva Hamilton, 20-13 esa semana tiene Hamilton, restando 2-10. Entrega Jarel a Pacheco, con la cortina de Jarel, tiene Pacheco, tiene Pacheco, tiene Pacheco, Pacheco, Pacheco, el pase a Jarel, Jarel la pone y el canasto para Mostre Jarel.
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1: Y restando 2-1, pizarra Tri-Express, además se despega, 22-13, Bayamón pide tiempo.
6: Con el permiso.

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2: Aventaba San Germán en velocidad, buscó el dirigente de Bayamón, Cristian Dalmao, emparejar, atrayendo a Esquerra en la sustitución por Javier Mojica. Trajo también a Renaldo Balman para hacerle presencia, fuerza a Monster Harrell, que al momento ha sido dueño y señor en la pintura por los Atléticos de San Germán. Logra San Germán despegarse de 9, restando 2 minutos con un segundo. Todo listo para continuar. Los dejo en la voz de mi compañero y amigo Rubén
3: Centeno. Gracias, Leandro Díaz. 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Saca Bayamón, Javier Esquerra con el balón. Esquerra saca Palermo, penetra. Sale a 30 defensa, Jarel cruzado a Gary Brown, por poco la pierde. Resta 9 para lanzar, tiene Gary Brown, ante Yoyi Pacheco, Gary Brown a media distancia. Falla, rebote. Finalmente, en bola suelta para Palermo. Se durmió ahí Jorge Torres. La tiene Palermo. Arriba Jordan Cintrón, a Esquerra. Está 1.30, Esquerra busca la penetración, se detiene, encuentra a Gary Brown. Penetra Gary Brown. Arriba Cintrón, que va de bien lejos de 3. Falla. La bola dio en la tabla.
2: Tenía que tirarla, restaban 2 segundos en el reloj de 24.
3: La tiene San Germán, buena defensa. La tiene Jorge Torres, que ha hecho buen trabajo hasta el momento. Hamilton moviendo el balón, resta 1.9. Esta defensa de Esquerra, la tiene Hamilton. Sigue driviando, restando 5. Entrega a Jarel. Jarel le dio la espalda, se la lleva Renaldo Balman. Balman con el balón. Balman detiene el drible, entrega a Cintrón. A Gary Brown. Brown y lo corrió con el balón Gary Brown.
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2: Intentó salir del trap, estaba en la esquina, pero se comprometió corriendo con el balón. Sale Gary Brown, entra a juego Kairi Mauras.
3: También viene Marlon Harkin, sale Georgie Pacheco.
2: Marlon Harkin.
3: Saca a Saemán, restan 52 segundos, 22 Saemán, 13 Bayamón. Culveo le pasa a Jorge Torres. Jorge Torres penetra entre Jordan, la pone con la zurda y el canasto para Jorge Torres.
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3: Ese es el bravo, ese es,
2: ese es atrevido.
3: Sí, señor. Ahí la tiene Renaldo Balman a Esquerra. Esquerra, le pasa a Balman. Balman cuando que hacer, devuelve a Esquerra, que va de 3. Esquerra falla, rebote para San Germán, bola suelta. Jarel se le entrega a Curbelo. La tiene Curbelo. A una última jugada, Eddie dice, para la bola, el mismo tiempo que resta de juego, de cuarto es lo que resta de lanzar, que restan 13. La tiene Curbelo, sale atrás Curbelo. Resta 9, Curbelo a Jarel. La tiene Curbelo finalmente, el pase ahora a Hamilton. Hamilton penetra, saca a la derecha, falla, la tiene Torres, va al suelo y finaliza el primer parcial con una ventaja para San Germán, 24-13. Vamos a una pausa, regresamos con los numeritos de este primer parcial.
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0: en la última posesión no tuvo suerte. Andrés Curbelo intentó agotar el tiempo cuando trató entonces de buscar a Monster Harrell. Una gran gestión defensiva de Renaldo Bachmann. Pudo tapear el balón, no le llegó a Monster. Luego, Salman recuperó una penetración forzada básicamente de Alexander Hamilton, pero no quedaba tiempo en el reloj para de esta manera concluir 24 por 13. Por los vaqueros de Bayamón, sus 13 puntos, 5 para Jalen Holloway, 2 para Xavier Cooks, 4 para Gary Brown y 2 para Joe Crowder. Por San Germán, sus 24 puntos, 7 para Andrés Curbelo, 5 para Georgie Pacheco, 2 para George Alexander Hamilton, 8 para Monstrel Harris y 2 para Jorge Torres. Está todo listo para continuar. Vamos al comienzo del segundo parcial y vamos a la transmisión con mi amigo Rubén Centeno.
1: Bueno, lean por el equipo de Bayamón, Javier Esquerra, Isaías Palermo, Renaldo Balman, Pelacoco Hernández viene a juego y lo completa Cari Maura, ¿no?
0: Un cuadro sumamente defensivo, quizás no son reconocidos por su ofensiva, pero un equipo sumamente ofensivo en estos momentos lo que presenta Bayamón.
1: Pues además Curbelo, Hamilton, Jarel, Jorge Torres, Marlon Hargis. Solamente la rotación de San Germán fue Pacheco, ¿no? Hargis por Pacheco y bueno, y Jorge Torres por Perkins. Falla Renaldo Balman, el rebote para Jarel. Mismo Jarel, baja el balón, se le entrega a Curbelo. Curbelo a Jarel, por poco la piel, la recupera Jarel, penetra Jarel. Puente aéreo para Jorge Torres y falta ofensiva, ¿no? De Mostre Jarel.
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0: Sacrificó Pelacoco Hernández su cuerpo cuando iba quizás con un poco de desbalance con el control del balón. Monstrel Harrell comete la falta personal ofensiva, le corresponde el balón a los vaqueros de Bayamón.
1: Gracias, Lea. 9:36 resta de este segundo parcial. Por ende, la primera mitad, 24 San Germán, 13 Bayamón. Esquerra lleva el balón, entrega a Cari Maura, este a Balma, retirado a Pelacoco. Pelacoco buscando qué hacer, no comienza a derivar Pelacoco, finalmente a Isaías Palermo. Palermo entre la defensa de Jorge Torres, Palermo arriba, Maura entrega a Esquerra. Esquerra con la cortina de Balma, Esquerra a media distancia y falla, rebote para Curbelo. Propio Curbelo baja el balón adelantado para Jarel. El pase a Curbelo, va por la piel, la recupera, arriba el pase a Jarel. Jarel le dice a Curbelo, sal, se le entrega picada, ahí va Curbelo, a Jarel le dan hacia atrás. La corta Jorge Torres, finalmente, está en toda Jorge. La bola llega a Marlon Hargis, Jarel es alguien, alguien entrega a Jarel, que va de tres, de la izquierda Jarel, de tres, de tres, de tres para Mostre Jarel.
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1: Ahí tiene Isaías Palermo, se vira por el cristal y es canasto grande para Isaías Palermo.
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1: 27-12 la tiene Alexander Hamilton ante la defensa de Palermo. Palermo jugando fuerte. Jarel entrega a Curbelo, Curbelo con la cortina. Sigue Curbelo, tiene Curbelo a media distancia. Y es canasto para Andrés Curbelo.
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0: Atacando a la área de la pintura los Atléticos de San Germán.
1: Viendo el balón, Bayamón, es que repase a Maura. Maura no tira, detiene el drive cruzado a Balman. Balman a Esquerra, tiene Esquerra. Esquerra pase a Pelacoco, Pelacoco a media distancia. Falla, rebote para Curbelo. 753 Red, información que nos brinda LM Medical con el mejor transporte para citas médicas. 787. Falla, la saca. Bayamón pertenece a San Germán. El comentario de Leandro Díaz.
0: Regresa Javier Mojica buscando a Cristian Dalmao. Ofensiva en esta ocasión, cuando parecía que ya dominaba el rebote de Balman. Jorge Torres hizo la gestión y el último en tocarla fue el equipo de Bayamón. Van a hacer una revisión los oficiales.
1: 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Leandro.
0: Parecía un rebote cómodo para Reinaldo Balmas. Vino entonces la figura de Jorge Torres para tratar de rescatar el balón. Y como habíamos comentado en la intervención anterior, está en toda Jorge Torres con mucha energía, mucho deseo. Cuando se percata Balmas, entiende el oficial Alexis Mercado que no controló el balón y el último en tocarla, en sacarla del área de juego, fue Reinaldo Balmas. Ahora el equipo de los Vaqueros de Bayamón pide revisión. Cristian no quiere permitir que San Germán siga despegando en el marcador. Ventaja que al momento es de 14 puntos, restando 7.46 del segundo parcial.
1: Gracias, Leandro. Bueno, Leandro, resta un mundo para terminar la primera mitad, 7.46. Pero merece reconocimiento hasta el momento la defensa y la buena comunicación de los atléticos en cancha, en ese aspecto defensivo.
0: Sí, han identificado el homeware, la asignación de los videos de verificar el equipo, sí. De Bayamón fue bien efectiva. Jalen Galloway, aunque anotó 5 puntos, la realidad que fueron en dos jugadas que se escapó en el rompimiento rápido. De esta manera, luego de la revisión, el oficial Carmelo de la Rosa indica que la bola corresponde a los Atléticos de San Germán. El último en tocarla fue Reinaldo Balmas.
1: Gracias, Leandro. 7.46 resta en la pizarra. Tri Express va a sacar San Germán. 29 los Atléticos, 15 Bayamón. 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Ahí va, más bien la tiene Pacheco. Entrega a Hargis. Hargis sale atrás, devuelve a Pacheco arriba. Restando 5 para lanzar, tiene Pacheco, restan 3. Tiene Pacheco, resta 1.

0: Porque donde cayó Jarell se mojó el tabloncillo, restando 7-6, 29-17 San Germán, Leandro.
1: En adición, habían 4 vaqueros ya en el lado defensivo, por lo que San Germán no iba a poder establecer su rompimiento rápido. Prefirió entonces buscar la seguridad de los jugadores. Carmelo.
0: Sale Marlon Harkins, viene a juego Cristian Pizarro. Además de Mujica, había entrado a juego Joe Crowder. 7-6 resta. Ahí la tiene Pacheco, que está con Kai Rose, que también vino a juego. Pizarro, Jorge Torres y Mostert Jarell. Pizarro a Mostert Jarell, buscando qué hacer. Pasa a Pacheco. Pacheco se la pasa a Jorge Torres, pero la saca. Cari Mauras pertenece a San Germán.
1: Un contacto ahí en la pintura. La fanática de San Germán reclama que hubo falta de Crowder. Le brincó en la penetración de Georgie Pacheco, pero apreció el oficial que el brinco había sido vertical.
0: Bueno, restan 6:51. 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Además sigue dominando 29-17. En otra ocasión, San Germán pide tiempo.
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2: Con 8 segundos en el reloj de los 24, el dirigente de los Atléticos de San Germán, de nuestro Atlético, Eddie Casiano, pide tiempo más que para buscar una jugada ofensiva para establecer y reorganizar el grupo, que en las últimas dos posesiones pues tuvieron quizás un poco de ritmo, y leer entonces que llegan a juego Mojica y Crowder, que ya entonces le da poder ofensivo a los Vaqueros de Bayamón.
3: Va a sacar San Germán, Pacheco, a Jorge Torres, devuelve a Pacheco. Pacheco a Jorge Torres, lucha por el balón, la salva Jorge, se entrega a Pacheco, que va detrás de la derecha, Giorgi falla, rebote ofensivo para Jorge Torres, a Mostre Jarel, le vuelve a Pacheco, la tiene Pacheco, penetra Pacheco, arriba Kai Rose, entrega a Jarel, Jarel va detrás de la derecha, Jarel falla, en bola suelta, trata de salvar la torre, no puede, va fuera de las líneas, pertenece a Bayamón.
2: Poco fuera de ritmo en esta ocasión, Kai Rose tenía el tiro, pero identificó a Montreal Harris, que venía de haber anotado un triple, y le concedió ese intento a Harris.
3: 6:25 de la primera mitad, 29-17 la tiene Mojica a media distancia, y el canasto para Javier Mojica.
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3: Saliendo de la cortina, el veterano Javier Mojica anotó ese canasto a media distancia. Se reduce a 10 la ventaja de Saemán, que llegó a ser de 14. Pizarro con el balón, Pizarro sigue driblando, pase a Jarel, pase malo, la saca Jarel fuera de las líneas, pertenece a Bayamón.
2: Pase muy alineado, no le permite entonces moverse, desplazarse bien a Monster Jarel.
3: Tiene Maura, Cari Maura, sale atrás, la defensa de Pacheco, que está retirado, entrega a Joe Crowder, le vuelve a Maura, Maura se mueve a la derecha, Maura entrega a Pelacoco. Devuelve a Maura. Va a venir el juego gordo. La tiene ahora Pelacoco en la pintura. Pelacoco a media distancia. Y el canasto para Pelacoco Hernández.
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3: 29-21 de 8 San Germán. 5-31 resta. Jorge Torres entrega a Pizarro. Este a Jarel. Jarel con el balón buscando qué hacer. Jarel por poco la pierde. La tiene Pacheco. Pacheco y corrió.

0: el balón Jordi Pacheco.
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2: Falta el deseo, falta de tirar al canasto San Germán en estos momentos, pues entonces luce sin deseo en el ataque ofensivo ante la presión de los vaqueros que llevan en el ron 6-0. La ventaja que era de Acortador, si donde estaba 29-15, se ha reducido a solamente 8 puntos.
0: Tiene Cari Maura, viene a juego Curbelo, más bien regresó Curbelo, Hamilton. Sí, entra a juego Gordón. La tiene Maura, penetra Maura. El canasto hasta abajo de Cari Maura.
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0: Y sigue el rally de Bayamón, se acerca a 6. Es 8-0, ¿no, Leandro?
2: 8-0 el rally de los vaqueros.
0: La tiene Hamilton buscando que hacer Hamilton ante defensa de Isaías Palermo. Hamilton sigue driveando, cruzado a Gordon. Este a Kai Rowe, se tiene Rowe, penetra Rowe. Saca a River, falla, le da hacia atrás Gordon, tiene a Curbelo. Curbelo, el pase ahora, le llega Hamilton. Frente a la banca de Bayamón, la tiene Hamilton. El pase a Jarel, corta el balón para Coco. Se la lleva a Bayamón, ahí la lleva Cari Maura. Ahí va Maura, penetra Maura, tira para el cristal, falla. Rebote para Kai Rose, ahí va Rose, con la piel de Rose, se la lleva Maura finalmente. Maura pase a Palermo y el donqueo para Isaías Palermo.
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0: Y 10-0 es el rally de Bayamón, que se acerca a 4, 29-25, restando 4-21, San Germán pide tiempo.

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1: Restando 7:46, fue la revisión de la jugada en el rebote de los Vaqueros de Bayamón. En aquel momento el marcador estaba 29-15 en favor de San Germán. De ahí en adelante, en los próximos 3 minutos con 25 segundos, 10-0 el rally para los Vaqueros. Los Vaqueros en aquel momento habían establecido un cuadro completamente defensivo, que quizás fue un poco limitado en la ofensiva, pero el cuadro defensivo hizo los ajustes, paulatinamente regresó a juego Mojica, regresó a juego Crowder, y la ofensiva de Bayamón comenzó a fluir para acercarse en el marcador ahora mismo 29-25.
2: Saca San Germán, sigue la defensa hermética del equipo de Bayamón. Curbelo, con el esférica sigue dirigiendo Curbelo, penetra Curbelo, saca a la derecha, falla, lucha por el balón, la tiene Jarel, se vira Jarel. Recibe falta personal, Monster Jarel.
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2: 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Doctor Jorge Miranda Lizales informa que Jarel está en la línea de tiro libre a buscar la primera parte de la jugada.
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2: Prepara Jarel, lanza el primero, falla el primero.
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1: Buscando San Germán salir de ese 29. Son básicamente 3 minutos con 40 segundos. Detenidos en 29 puntos.
2: 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Lanza el segundo, lo consigue.
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2: 30-25, San Germán. Cabri Maura, que ha hecho un gran trabajo en ambos lados de la cancha con el balón. La defensa de Kai Rose y falta personal de Kai Rose.
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2: 3:58 resta de la primera mitad, 30-25. La tiene Mojica a media distancia. Mojica falla, lucha por rebote, la tiene bola suelta Hamilton. El pase a Curbelo, ahí va Curbelo. Sigue driblando Curbelo ante la defensa de los Vaqueros. Va Curbelo, entrega ahora a Gordon. Gordon penetra, el pase a Jarel. Jarel se va a virar, pero hay falta personal de Joe Crowder sobre Mostre Jarel.
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1: Segunda falta de Joe Crowder. Sigue San Germán buscando a Mostre Jarel en el área de la pintura.
2: Va a sacar San Germán, 3:39 resta. Curbelo, arriba Jarel. Jarel buscando qué hacer. Jarel entrega a Curbelo. Va a venir a jugar Jordan Cintrón. Y la saca fuera de las líneas. Pelacoco pertenece a San Germán. 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Saca San Germán. Restan 5 para lanzar, la tiene Hamilton. Restan 3, la tiene, restan 2, la tiene Curbelo, que va de la izquierda de 3, de 2, el canasto para Andrés Curbelo.
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2: Tiene Bayamón, estando 3-10, moviendo la esférica a los Vaqueros. La tiene Maura. Maura entrega a Mojica a Palermo. Palermo, entre defensa de Hamilton. Palermo busca la penetración. Palermo, buen movimiento, falla, rebote para Jarel. Le entrega a Curbelo, 2:55 resta, la tiene Rose, arriba Jarel. Jarel va del medio de 3, Jarel falla, se queda corto, Mostre Jarel. 2:47 resta de la primera mitad.
1: Necesita San Germán que aparezca esa tercera voz que acompañe a Mostre Jarel y a Andrés Curbelo, quienes han sido los artífices de la ofensiva, han sido los jugadores que están anotando al momento. 4 puntos Curbelo, 4 puntos Monster. Tiene que aparecer otra figura para mantener la ventaja a los Atléticos.
2: Sale Cintrón, molesto Cristian Dalmau con Jordan Cintrón. Regresa Renaldo Balman. Maura, el balón Maura, sigue driblando Maura. Entrega ahora, le llega Mojica. Posteado ahora Pelacoco entre la defensa de gol. No tiene Pelacoco. Pelacoco se vira Pelacoco. El canasto por el cristal para Luis Pelacoco Hernández.
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2: 32-27. Está 2-20 de acción. Tiene Curbelo ante la defensa de Palermo. La tiene Jarel, buscando que hacer Jarel. Devuelve a Curbelo. Tiene Curbelo. Pase a Gordon. Va de tres de la derecha. Gordon. De tres para Antonio Gordon.
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2: Tiene Maura. 35-27. La tiene Palermo. Palermo se lleva en claro. No canta. Va de tres Mojica. De tres para Andrés Mojica.
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2: 35-30. Una penetración fuerte de Palermo, ahí, Leandro.
1: Y la nueva presión que se había llevado a Andrés Curbelo, todos aquí en el arquelio, yo creo que apreciaron que había sido ofensivo, pero no se la concedió el oficial.
2: 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Curbelo sigue driviando, encuentra ahora a Rose, está Hamilton. Devuelve a Curbelo, restando 10, sigue Curbelo, ahora se acerca a Mojica. La tiene Curbelo. El pase a Kai Rose, que la trata de salvar. La bola la tiene Curbelo, pero hay violación de 24, segundo tenover. Para San Germán, la bola pertenece a Bayamón.
1: Ahí le cerraron muy bien el ataque ofensivo a Andrés Curbelo. El pase fue un pase alto. Trató de salvarla acá el Ross, pero la bola quedó fuera de la línea.
2: 1.24 resta de la primera mitad. A la banca Curbelo, a la banca Jarel. Regresa Marlon Hargis y Jorge Torres. Para terminar el cuarto, ¿no? Darle más minutos adicionales de descanso.
1: Un poquito más de descanso. Luego un juego que se ha tornado un juego físico, un juego de mucho contacto. El equipo de Bayamón pide tiempo.
2: Vamos a la pausa.
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1: Que San Germán había despegado de 14 puntos. Paulatinamente la agresividad del equipo de Bayamón. Una agresividad y una defensiva férrea con mucha energía los ha traído a juego paulatinamente.
2: 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Ahí tiene el balón Maura. Maura ante la defensa de Marlon Hargis. Maura detiene el drible, encuentra a Pelacoco. Pelacoco devuelve a Mojica. Mojica con la cortina. Mojica ante la defensa de Jorge Torres. Y le da Jorge Torres con la pierna. Se tiene que resetear el reloj a 14 para ejecutar. Resta 1-5 de la primera mitad, Leandro.
1: Gran gestión defensiva. Switcheos en esta ocasión no le permitieron libertades a los vaqueros de Bayamón.
2: A sacar Mojica en el lateral derecho. 14 para ejecutar, 1-5 de la primera mitad. Resta, tiene Maura. Maura penetra. Maura pongo la piel, la recupera Maura. Maura falla. Rebote para Jorge Torres. Se entrega a Hamilton. Alexander Hamilton con el balón. Ante la defensa de Maura. Sigue Hamilton, entrega Gordon. Va de tres de la izquierda. Gordon falla. Rebote para Palermo. Gordon la tiró rápido. La tiró Gordon ahí. Maura entrega a Palermo. Este a Mojica. Mojica va de tres de la izquierda. Mojica falla. Rebote. La tiene Jorge Torres. 30 segundos resta. Buena defensa. Sabe mal. La tiene Gordon. Gordon buscando qué hacer. Gordon entrega a Hamilton. Este a Jorge Torres. Vuelve a Hamilton. Torre con el balón, restando 10 para lanzar, 20 para finalizar la primera mitad. Corta el balón, Bayamón, pase errático. La lleva a los vaqueros, pase para Maura. A una última jugada a los vaqueros. Además puede dar falta, además puede dar falta. No lo han hecho, restando 5. La tiene Maura, tiene Maura, poco la pierde. La tiene Mojica. Y finaliza la primera mitad con ventaja de 5 para Saemán, 35-30. Vamos a una pausa y regresamos con los numeritos de esta primera mitad.
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1: 17-11 se llevan los Vaqueros de Bayamón el segundo parcial, y de esta manera la ventaja al finalizar el primer parcial, que había sido de 9, se redujo solamente a 5 puntos. Por otro lado, el equipo de los Atléticos de San Germán, pues necesita, como indicaban las segundas voces ofensivas, para poder acercarse, para poder mantenerse en ritmo. Estamos conscientes de la salida por lesión de Nick Perkins temprano en el primer parcial, no jugó en el segundo. En estos momentos pues no sabemos cómo se encuentra de salud, para ver si va a poder estar en el resto del partido. Por el equipo de Bayamón, sus 30 puntos, 4 para Isaías Palermo, 4 para Kairi Mauras, 5 para Jalen Galloway, 2 para Xavier Cook, 4 para Gary Brown, 4 para Luis Hernández, 5 para Javier Mujica y 2 para Joe Crowder. Por los Atléticos de San Germán, sus 35 puntos, 11 para Andrés Curbelo, 5 para Jorge Pacheco, 2 para Jorge Torres, 3 para Antonio Gordon, 12 para Mostrel Harrell y 2 para George Alexander Hamilton. Se llevó San Germán un total de 29 rebotes. De estos 9 rebotes ofensivos, 20 defensivos. Hicieron 5 asistencias, pero cometieron 10 turnovers. Anotaron 13 canastos en 32 intentos del área de 3, 4 en 12 para un 33%. Por los Vaqueros de Bayamón, anotaron 13 canastos en 35 intentos para un 37%. De la línea de 3, 2 en 10 para un 20%. Recuperaron 12 rebotes, hicieron 6 asistencias, pero un solo turnover, con 6 cortes de balón. En los puntos de las reservas, al momento las reservas de los Vaqueros de Bayamón aventajan a las reservas de San Germán. 5 puntos lograron las reservas de San Germán, 12 las reservas de Bayamón. Y en rompimientos rápidos, en fast break, San Germán no ha conseguido anotaciones en rompimiento rápido. El equipo de los Vaqueros de Bayamón, 9 puntos. Han corrido al momento, por las estadísticas, los Vaqueros de Bayamón han sido más efectivos en el control de balón. San Germán, pues entonces, apelando a ir a la pintura, cargado de la figura de Mostrel Harrell, que al final del parcial, del segundo parcial, pues se vio un poco cansado. Andrés Curbelo, pero necesita San Germán la aportación de Jorge y la aportación de George Alexander Hamilton, que jugó 17 minutos, solamente anotó 2 puntos. Y entonces ver cuál es la condición de salud de Nick Perkins, que solamente ha jugado en 3 minutos. Vamos ahora a unos comerciales y regresamos con el comienzo de la segunda mitad. Vaqueros de Bayamón, Atléticos de San Germán.
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0: cómo enfatizábamos en la aparición de esa tercera voz para los Atléticos de San Germán. San Germán tiró en 32 ocasiones de campo. Andrés Curbelo tiró en 8 de ellas y Montreal Harrell tiró en 18 intentos de los 32 de los Atléticos de San Germán. Pensaron en estas dos figuras. Luego de esto, pues George Alexander Hamilton intentó en 4 ocasiones anotando en una. Por otro lado, la gestión defensiva de San Germán sobre Jalen Galloway, que ha anotado 5 puntos, pero como indicábamos, esos 5 puntos habían sido en 2 rompimientos rápidos. Pero vino del banco Isaías Palermo aportando 4 puntos, vino Kairi Mauras aportando 4 puntos y vino Luis Pelacoco Hernández aportando 4 puntos, 12 puntos que entonces permitió que el equipo de Bayamón que el equipo de San Germán no se despegara y que Bayamón fuera lentamente acortando la ventaja. Estamos viendo a Nick Perkins en el calentamiento previo al comienzo de la segunda mitad. Entendemos que va a estar participando del juego. Vamos a ver, es un interesante partido. Por otro lado, aunque Bayamón había caído abajo de 14, sabíamos que de un momento dado a otro iba a dar un jalón. Fue un equipo que completo, con muchas reservas, con muchas opciones. Y nos están dando un manjar deportivo. Al momento, un juego con sabor a serie postemporada. Vamos a unos comerciales y regresamos con el comienzo de la segunda mitad del partido entre los Atléticos de San Germán y los Vaqueros de Bayamón.
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4: Todo listo para comenzar el parcial. Le corresponde el balón a los Atléticos de San Germán y le corresponde el micrófono a mi amigo y compañero Rubén Centeno.
5: Gracias, Leandro. Buena noticia. Entra en el cuadro inicial Perkin, que está junto a Hamilton, Curbelo, Pacheco y Jarel. Por Bayamón, sus tres refuerzos, Callaway, Cook y Crowder. Va de tres, de tres, de tres para Yoyi Pacheco.
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5: Junto a Callaway, a Crowder, a Cook, está Gary Brown y Javier Mojica. Tiene Gary Brown buscando qué hacer. Pase picado a Joe Crowder frente a la defensa de Perkin. La tiene Crowder. Crowder y recibe falta personal de Nick Perkin.
6: No cometa falta. Juegue, lotería electrónica, juegue a que se pegue.
4: Retando en la pintura en esta ocasión, Joe Crowder a Nick Perkin, cambiando su juego, ya que en el área de tres, pero no ha tenido efectividad al momento.
5: 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La tiene refuerzo Xavier Cut a Callaway, penetra Callaway, se vira a media distancia. Falla, rebote para Cook, se vira Cook por el cristal, falla, rebote finalmente para Curbelo. Ahora tiene Andrés, estando 9-6 de tercer parcial. Curbelo ante la defensa de Gary Brown, pase a Perkin, 38-30 San Germán. Perkin comienza a driviar, se le entrega a Hamilton, Hamilton retirado, picado el pase a Jarel, estando 8 para lanzar, la tiene Jarel, estando 4, la tiene Jarel. Jarel entrega ahora a Perkin, que va detrás de la derecha, falla, rebote para Gary Brown. Además lanzó en el último segundo ahí, Leandro.
4: Con la gestión consiguió solo a Nick Perkin, pero en esta ocasión no le cayó.
5: Ahí la corta Hamilton. Doble paso y el dunqueo con la derecha para el stand de Hamilton.
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4: Agresivo George Alexander Hamilton en esta ocasión.
5: Ahí la tiene Bayamón. Con el balón. Joe Crowder entrega ahora, que va de tres, el canasto de tres. De tres para Jalen Galloway.
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5: 40-33. Ripostó, llamó ese canasto de tres. Perkin entrega a Curbelo. 8 minutos resta, tercer parcial. El pase a Perkin. Perkin entrega ahora a Jarel, a Pacheco. Pacheco sigue driblando, retando 5. Pacheco ahora va de la izquierda, Pacheco de 2, el canasto para Yoyi Pacheco.
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5: La tiene Cook por el cristal, el canasto para Xavier Cook.
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5: Viendo muy bien el balón, el equipo de Bayamón. 7-30 reta de este tercer parcial, 42-35 la cuna. Hamilton sigue driblando, Hamilton, el pase a Jarel. La pone por el cristal y el canasto para Mostre Jarel.
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4: Posesiones largas de los Atléticos de San Germán con gran selección de tiro.
5: Un poco la piel de Bayamón, la recupera Galloway. La bola llega a Joe Crowder. Crowder se queda solo, va detrás de la derecha. Falla, rebote para Pulvelo, adelantado para Jarel, que entra, pone por el cristal y el canasto para Mostre Jarel.
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5: Y restando 7-1 del tercer parcial, además se despega 46-35, Bayamón.
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4: Como habíamos indicado, no había estado corriendo el equipo de los Atléticos de San Germán. En esta ocasión, juego rápido, salió Monster Harry a defender, a retar el tiro de Joe Crowder. Por ahí mismo siguió hacia el lado ofensivo. Gran rebote de Colmelo. Mejor la visión cuando vio a Crowder al frente solo.
5: Bueno, 7-1 retas hace el parcial. Y ahora Cristian Dalmau hizo su primer cambio. Viene a juego Javier Esquerra y Pelacoco por equipo de Bayamón. Se queda Mojica, refuerzo Galloway y Joe Crowder. Esquerra retirado, encuentra a Galloway, devuelve a Esquerra en lateral izquierdo. En la bomba Galloway, este detiene el driver. El pase a Crowder, ahora Pelacoco posteado ante la defensa de Hamilton. La tiene Pelacoco, Pelacoco entrega a Joe Crowder a media distancia. El canasto para Joe Crowder.
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5: Canasto galdeado ese, Leandro. 37-46 a Germán, de 9. La tiene Curbelo, Curbelo, sigue dirigiendo Curbelo. El pase a Jarel, entrega a Georgie, Georgie con la cortina de Jarel, la tiene Georgie, entrega ahora a Curbelo. Picado Jarel, la tiene Jarel, se va a virar Jarel y el canasto para Monster Jarel.
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5: Vuelve Galloway de tres, falla, rebote para Jarel, se la quita Joe Crowder y el canasto para Joe Crowder.
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4: Se le escapó de la mano a Monster Jarel. La recuperó Crowder ahí para anotar ese canasto.
5: Sale Jalen Galloway, regresa Zayas Palermo. Jugadores defensivos.
4: La escuadra defensiva, sí, que fue la que lo trajo a juego en el segundo parcial a los vaqueros.
5: 6 minutos exactos, resta. Curbelo se la acerca a Javier Esquerra. San Germán gana de 9. 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La tiene Pacheco, que va de 3. Falla, rebote para Joe Crowder. A Palermo, ahí va Palermo, ahí va Palermo. Palermo ante la defensa de Culver, entrega a Esquerra. La tiene Esquerra, Esquerra sale atrás, Esquerra, Esquerra. Entrega ahora a Crowder. Crowder tiene el tiro, no toma. Ahora va de 3 Crowder. Falla, rebote para Hamilton. Adelantado para Jarela. Va Jarela, pone River y el canasto para Mostre Jarela.
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5: Tiene Javier Esquerra, que va de 3 de la izquierda. Javier falla. Rebote para Coco. Rebote largo. Entrega Joe Crowder a media distancia. Crowder falla para ir falta personal. Demostre Jarel sobre Joe Crowder.
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5: 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Les informa que Joe Crowder va a las tiradas libres a buscar la primera parte de la jugada.
6: Palo ready, somos un palo.
4: Le vendió la falta personal en esta ocasión. Es bien, bien dudosa. Pero al final Montreal, la realidad fue que bajó los brazos. Regresa Kairi Maura, que también lo hizo bien, excepto Joe Crowder, ese fue el cuadro que le trajo defensivo, el cuadro defensivo que trajo Bayamón.
5: Sí, señor, muy de acuerdo. Pues Bayamón, Cari Maura, Javier Esquerra, Maya Palermo, Joe Crowder. Y está Pelacoco Hernández. Anote primero Joe Crowder.
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5: Crowder jugó varios años en la NBA, ¿no?
4: En la NBA.
5: Se prepara Joe Crowder. Lanza el segundo. También lo consigue.
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5: Pulvelo fue al piso. La salvó Pelkin. Ahí va Pelkin. Ahí va Pelkin. Pase a Jarel. Restando 4.50, 15 para ejecutar. Pase le llega a Pacheco, a Perkin. Temán gana de 9. El pase a Hamilton, la tiene Hamilton. Hamilton, Hamilton a Perkin, que va de 3 de la derecha. Perkin, de 3, de 3, de 3 para Nick Perkin.
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5: 4.30, resta, la tiene Esquerra, pase a Pelacoco. Este a Palermo, la tiene Palermo. Palermo ahora le tiene el drible, pone a pie, le recupera Maura. Cruzado a Esquerra, la tiene Esquerra, la tiene Esquerra, la tiene Esquerra. El pase a Crowder, lanza falla, rebote para Hamilton. Entrega a Curbero, restando 4-10. El pase a Perkins, se vira por el cristal, pero no lo dejan tirar porque hay falta personal sobre Nick Perkins.
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4: Hombre grande corriendo por el carril central. Llegó primero que los hombres grandes del equipo de Bayamón. Estaba solamente Kairi Maura para defenderlo.
5: Se prepara Perkins a buscar la primera parte de la jugada.
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5: Anota primero Nick Perkins.
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5: 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También consigue el segundo Nick Perkins.
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5: Aquí tiene Maura, restando 4 minutos, tercer parcial, 5-5 San Germán, 41 Bayamón. Aquí tiene Pelacoco, a media distancia, el canasto para Pelacoco Hernández.
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5: La Coco, ese disparo lo ha manejado como veterano, ¿no?
4: O sea, el man prefiere que sea Pelacoco el que haga el intento como tal.
5: El pase para Hamilton. Le bloquean el disparo, pero también hay falta personal de Isaías Palermo sobre Alexander Hamilton.
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5: 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Se prepara Hamilton. Primer tiro libre, falle primero.
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4: Comentábamos lo de Pelacoco, porque estaba Pelacoco, sí, que estaba Crowder. Pues San Germán prefirió ponerle presión a Crowder y que tirara a Pelacoco, haciendo el canasto efectivo para los vaqueros.
5: Anota el segundo, Alexander Hamilton.
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5: Anotó uno, uno de dos, está bien. Maura, Pelacoco, le dan el espacio, no tira de tres. Pelacoco detiene el drible, la Esquerra, tiene Esquerra, Esquerra encuentra a Crowder, Joe Crowder penetra a Crowder, lanza falla, recibe falta personal de Nick Perkins.
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4: Le cerró bien el lane, pero al final bajó la mano y ahí fue que se comprometió.
5: Se prepara Joe Crowder a buscar la primera parte de la jugada.
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5: 3.23 resta la pizarra, Tri Express. 56 a Germán, 43 el equipo de Bayamón. Lanza Joe Crowder el primero, lo consigue.
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5: 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Se prepara Joe Crowder, lanza el segundo, también lo consigue.
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5: Se reduce a 11 la ventaja de los Atléticos, entrando al los 3-15. Pase a Hamilton. Hamilton entrega a Curbelo. Curbelo Y falta empujando de Javier Esquerra.
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4: Le ganó la línea de base, se comprometió con la falta Esquerra cuando parecía que iba a ser un canasto cómodo para Andrés Culuero en el famoso reverse.
5: 3 con 10 resta, va a sacar San Germán, la tiene Georgie, va de 3 de la izquierda, Georgie falla, rebote, la tiene Palermo, lleva Palermo, coge la cortina de Pelacoco, Palermo penetra por el cristal, el canasto arriba para el
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5: 56-47, se reduce a 9 la ventaja de San Germán. Hamilton, pase a Perkins, la tiene Perkins, Perkins va a penetrar, uno contra uno, Perkins se ve a media distancia y el canasto para mí, Perkins.
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5: Bayamón con el balón, Palermo, picado el pase a Crowder, la defensa de Hamilton, la tiene Crowder, Crowder le saca el balón, la tiene en bola suelta, Bayamón para Coco, a Crowder. Tiene Crowder, retando 4, va de 3, Crowder se queda corto, rebote para Jarel, entrega Curbelo, Curbelo cuando que hacer Curbelo, entrega ahora a Perkin, va de 3 de la izquierda, Perkin, de 3 para Nick Perkin.
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5: La tiene Palermo, uno contra uno, le saca el balón Perkin, va fuera de la línea, pertenece a Bayamón, el comentario de Leandro Díaz.
4: Corriendo mucho los hombres grandes de los Atléticos de San Germán, mostró el Harrell en par de ocasiones, ahora fue Nick Perkin identificándolo los dos armadores para el intento de tres.
5: 1.58 reto, tercer parcial, 6-1-47 San Germán, información que lo brinda Triespre, la tiene Esquerra, le pasa a Pelacoco a media distancia por el cristal, lindo el canasto para Pelacoco en la
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5: Canasto elegante por el cristal para Pelacoco, la tiene Mostre Jarel con el balón, entrega a Curbelo. Curbelo con la cortina de Jarel, Curbelo busca la penetración, Curbelo la pone arriba, lindo el canasto para Andrés Curbelo.
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5: El elástico la tiene Bayamón, Esquerra a Pelacoco que va de 3, Pelacoco falla, rebote para Jarel. La tiene Jarel y falta personal de Joe Crowder.
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5: Y falta técnica para Joe Crowder.
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5: Y restando 1-14 del tercer parcial, 6-3 Aymán, 49 Bayamón. Y hubo falta de Joe Crowder y técnica para Joe Crowder.
4: Técnica. Lo habían premiado en una, en esta ocasión fue la misma, no hubo, fue la jugada contra Curbelo y les identificó la falta personal.
5: 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LM Medical Transport, que se informa que Pacheco está en el tiro libre a buscar completar la jugada.
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5: Lanza Pacheco y lo consigue.
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5: Leandro.
4: Restando 1-14, despega de 14 de San Germán. Le corresponde el balón al equipo de San Germán. El bal.
5: Va, ¿quién va a lanzar, Jarel? Vamos a ver. 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Y bueno, no hay bono.
4: Están verificando porque entendemos que la falta de Crowder era la cuarta.
5: Correcto.
4: Cuando reclama, pues entonces que marcan la quinta, que es lo que marca en la pizarra. Por lo que le corresponde entonces el saque al equipo de los Atléticos de San Germán.
5: O sea, entre falta personal, entre técnica, algarabía, solamente un tiro. Y va a sacar San Germán.
4: El tiro y el balón porque no había, todavía no estaba en bonificación. Vaya mal.
5: Saca San Germán, la tiene Curbelo. Restando 1-10, 6-4-49. Curbelo pasa al centro de la cancha. Es cortado defensivamente por Esquerra en la bomba, Jarel. La tiene Jarell, Entrega a Perkin, que va de tres de la derecha. Perkin falla, rebote para Palermo. Ahí la lleva Palermo. Palermo con el balón, sigue driblando Palermo. Detiene el dribble. Picado el pase a Pelacoco, este a Kairi Maura. Maura con la bola, Maura. Entrega ahora a Palermo. Lateral izquierdo, Palermo. Palermo en la pintura. Se va a virar Palermo. Cruzado Esquera, que va de tres de la derecha. Esquera falla y hay falta. Recibió un empujón Pacheco, va al suelo y hay falta de un vaquero.
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4: Esta ofensiva de Luis Pelacoco Hernán.
5: 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Y en la línea de tiro libre está Georgie Pacheco a buscar la primera parte de la jugada.
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4: Georgie Pacheco ya, porque ya había bonificación cuando esa falta en balón es suelto, va a la línea del tiro libre.
5: 37.7 recta del tercer parcial. 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Se prepara Pacheco. Anote primero.
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5: 6-5 Saemán, 49 Bayamón. Pacheco, Jorge Torres, Marlon Halguín, Curbelo y Perkin por Saemán. Se prepara Pacheco para el segundo lance. Toma su tiempo. Y también lo consigue.
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5: El Bayamón, Kairi Maura, Esquerra, Balman, Pelacoco y Palermo. Lanza Maura, falla. Rebote bien arriba para Curbelo. A una última jugada, San Germán. La diferencia del reloj de juego al de lanzar son 4 segundos.
4: 4 segundos.
5: La tiene Curbelo. Curbelo, otra defensa de Javier Esquerra. Bien cercano defensivamente Esquerra. Con la cortina de Perkin. Sigue Curbelo. Penetra Curbelo. El pase ahora local. Que lo corta Bayamón. La lleva Palermo. El pase a Esquerra. Ahí va Esquerra. Esquerra. El pase a Pelacoco. Que se vira por el cristal. Falla. Rebote para Jorge Torres. Jorge del otro lado de la cancha. Jorge. Y falla. Finaliza el tercer parcial. Con una delantera para San Germán. 66-49. Vamos a una pausa y regresamos con los últimos 10 minutos.
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4: 31-19 finalizó este tercer parcial. Los 19 puntos de los vaqueros de Bayamón, 3 para Jalen Galloway, 2 para Xavier Cooks, 8 para Joe Crowder, 2 para Isaiah Palermo, 4 para Luis Pelacoco Hernández. Por San Germán, sus 31 puntos, 10 para Nick Perkins, 2 para Andrés Culvero, 8 para Georgie Pacheco, 3 para George Alexander Hamilton y 8 para Monstrel Harrell. De esta manera, al haberse jugado 30 minutos, domina San Germán 66 por 49 a los paqueros.
5: Gracias, Leandro. Saca Bayamón. No tiene. De Renaldo Palma. Entrega a Jalen Galloway, que viene a juego. A Cook en la pintura. Cook encuentra a Gary Brown. Gary Brown en la pintura. Gary Brown. Sale Gary Brown, la defensa de Perkins. Gary Brown detiene el drive. Gary Brown, a Gary Brown. Entrega a Cook, en defensa de Oje Torres. La tiene Cook. Se viera Cook, falla, pero recibe falta personal. Xavier Cook.
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4: El centro Cook se quedó en esta ocasión con Jorge Torres, pero Jorge no se la iba a hacer fácil. Puso presión, cometió la falta personal Jorge Torres.
5: Se prepara Xavier Cook

0: de San Germán.
1: Él la lleva Curbelo. Curbelo penetra, Curbelo sale atrás, Curbelo entrega ahora a Jorge Torres, está Perkin, Perkin a media distancia y el canasto para Lee Perkin.
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1: Ahí la tiene Bayamón moviendo el balón. Llega Palermo, Palermo sale atrás ante la defensa de Perkin. Entrega ahora a Gary Brown frente a la banca de Bayamón, cruzado. Se queda solo Renaldo por el cristal. El canasto para Renaldo Balmán.
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1: 6-8, 52, la tiene Curbelo. Curbelo, Curbelo, Curbelo, sigue dirigiendo Curbelo. Curbelo, Curbelo, Curbelo, entrega a Perkin que vuelve. Perkin de tres de la derecha. De tres.
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1: La tiene Xavier Cook, un poco la pierde, la recupera Gary Brown. Gary Brown busca la penetración, Gary, el pase es errático, va fuera de la línea. Pertenece a San Germán el comentario de Leandro Díaz.
2: Con mucho, mucho carácter San Germán, independientemente de estar en ventaja de 19, mucha presión defensiva de nuestros atléticos.
1: 7-1, 52, como indicara Leandro, 19. La tiene Giorgi Pacheco con la cortina de Perkin, sigue driblando Giorgi. El pase a Jorge Torres, penetra a Jorge, la pone a Jorge. El canasto para Jorge Torres y recibe la falta personal.
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1: Son de los jugadores que cualquier dirigente quiere tener, Leandro.
2: Es el guerrero, no da tregua, no pide tregua y está en todo en el en la... El juego.
1: Falla el tiro libre, Jorge Torres. Están 8 con 7. De San Germán de 21, 7-3, 52. Gary Brown va de 3 de la derecha. Falla. Rebote para Jorge Torres. Se le entrega a Giorgi Pacheco. San Germán busca la manera de jugar con el tiempo. Jorge Torres entrega a Curbelo. Curbelo penetra a Curbelo. Y recibe falta personal de Renaldo Balman, Andrés Curbelo.
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1: Un golpe fuerte, Leandro.
2: Una falta sumamente fuerte. Le está reclamando San Germán. Van a revisar si hay upgrade en la falta.
1: Vamos a una pausa y estamos en breve.
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0: deportiva. Exceso de fuerza de Renaldo Ban.
1: Anota el tiro libre Andrés Curbelo.
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1: Busca completar la jugada, Andrés. Está lanzando entonces lo que es la falta, ¿no?
0: La falta, el upgrade de la falta.
1: También consigue el segundo Andrés Curbelo.
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1: 7:48 resta. La pizarra Tri Express, 7-5 Lacuna, 52 Bayamón. Va a sacar el lateral derecho Curbelo. Curbelo, cuando que hacer Curbelo. Entrega ahora Pacheco, entrega a Marlon Hargis. Alguien no lanza a Hargis, se detiene arriba a Pacheco. Pacheco ahora va de la izquierda de tres. Falla, rebote para Renaldo Balman. Balman decide bajar el balón. Entrega a Galloway, este cruzado. Pongo la pierna, recupera Gary Brown. Posteado ahora Xavier Cook ante defensa de Jorge Torres. La tiene Cook. Le quita el balón, Saemán, la corta. Ahí la tiene Curbelo. Ahí va Curbelo. Pase a Perkin. Perkin a media distancia por el cristal. Especialidad de la casa, el canasto para Perkin.
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0: Llegando a la cuota 17 ya para Nick Perkins.
1: Moviendo el balón, la tiene Cook, la pone y el canasto para Cook y la falta personal de Nick Perkins.
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1: Esta es la tercera de Cook.
0: La tercera de Nick Perkins.
1: Se prepara Cook a buscar completar la jugada.
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1: Falla Xavier Cook, el rebote para Jorge Torres, se le entrega a Curbelo. 6:55 resta de acción, 7-7 San Germán, 55 Bayamón. 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Moviendo el balón, Saemán, restando 5, la tiene Hargis con la cortina de Torres, encuentra a Giorgi, penetra a Giorgi, el pase a Jorge Torres, y el donqueo a dos manos para Jorge Torres.
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0: Elegante la asistencia para Giorgi Pacheco.
1: Gary Brown, arriba Xavier Cook, este a Palermo, se va a mover Palermo, detiene el dribble, arriba a Galloway, ahora se va de tres de la izquierda Galloway, falla, rebote, le da hacia atrás, la tiene Balman, buena suerte. 6-10 resta, Hernando Balman, la tiene Galloway ante la defensa de Perkin. Galloway en reverse, lindo el canasto para Jalen Galloway.
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1: 7-9-5-6, 5:55 resta Leandro. Moviendo el balón, Saemán, le llega a Torres, pase a Hargis y el donqueo, más bien la puso Marlon Hargis.
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1: La pone y el canasto para Xavier Cook.
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1: 8-1-58, la tiene Curbelo. Buen movimiento Curbelo, tiene Curbelo, la pasa a Perkin. Perkin va de la derecha de tres, Perkin falla, rebote para Balman. Va a venir a juego Pizarro, 5-20 recta, la tiene Gary Brown. El pase a Balman, le bloquea el disparo a Jorge Torres, pero también hay falta personal sobre Renaldo Balman.
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0: Mucha energía para Jorge Torres y que no se entere nadie. 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
1: Se prepara Balman a buscar la primera parte de la jugada.
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1: Lanza Balman y. Ay, el primero, Lean.
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1: Se prepara el NBAista Renaldo Balman a la tirada libre. Renaldo Balman lanza el segundo, ese lo consiguió.
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0: Descansando Montreal y descansando George Alexander Hamilton.
1: La tiene Curbelo, va de tres, Curbelo de la derecha. De tres para Andrés Curbelo.
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1: Gary Brown a media distancia, Gary. Y el canasto lindo para Gary Brown.
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1: 4:45 resta de acción, 84-61. Perkins con el balón. Perkins entrega a Marlon Hargis. Curbelo en medio de la cancha, se la acerca a Gary Brown. La tiene Curbelo, penetra Curbelo, pasa a Perkins, a Hargis, va de tres de la izquierda, desviado, el rebote para Curbelo, Curbelo a media distancia, falla, tapea, ¡Marlon Hargis! ¡El donqueo para Marlon Hargis!
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1: Suelta el balón, Cristian Pizarro, Cristian, va de tres de la izquierda, Cristian falla, rebote bien arriba para Shailene Galloway. Falta personal de Marlon Hargis.
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1: Comenta el donqueo, Leandro Díaz.
0: Bien alto, Marlon Hargis sorprendió a todo el mundo. Pero normalmente va que le gusta colocar la ola. Sorprendió a todo el mundo. Vienen a juego. Ty Rose, viene Antonio Gordon a la banca para un merecido descanso. Dick Perkins y Andrés Curbelo.
1: Sí, señor. 4-7 restas, además de 25-8-6-61. La tiene Gary Brown. Gary Brown, lateral derecho, Gary. Vuelta el balón, además de la lleva. Rose adelantado para pisar el puente aéreo para Gordon. La corta Xavier Cook. A Gary Brown, ahí va Gary, ahí va Gary. Ahí va Gary, la pone. Le bloquea el balón. Cae Rose. Ahí la lleva Rose. Le entrega a Torres, a Cristian Pizarro. La tiene Jorge Torres. A Gordon. Cruzado el pase a Rose. La tiene Rose. La tiene Rose. La tiene Rose. La tiene Rose. La tiene Rose. Otra defensa de Gary. Y hay falta personal de Kai Rose sobre Gary Brown.
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1: Falta técnica, Gary Brown.
0: Kai Rose, dándole velocidad a su fanaticada.
1: Porque Gary se la quitó bien a Kai Rose. Y Rose no dijo nada. Vamos a ver. Gary Brown va a tirar dos tiros porque hay uno, ¿no? Pero van a tirar primero lo que es la técnica.
0: Sí, porque estaban en la jugada ofensiva. Le corresponde entonces a Kai Rose a hacer el intento al canasto en la técnica de Gary Brown.
1: Se prepara Rose a esa tirada libre, Puri. Busca completarla, ¿no?
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1: 3:30 resta, se prepara Rose, lanza el tiro libre, falla Rose.
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1: Qué gran juego de Jorge Torres.
0: Da mucha energía, contagia a sus compañeros. Y cuando hablaban los equipos grandes, no, muchas veces no es el cuadro inicial, es esas reservas que pueden mantener el juego, esas reservas que le pueden dar a su entrenador lo que él necesita al equipo.
1: Se prepara Gary Brown a buscar la primera parte de la jugada.
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1: Falla el primero Gary Brown.
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1: 3:30 resta, 8-6-1. Se prepara Gary, lanza el segundo, lo consigue.
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1: Nestalí Acevedo viene a juego, ¿no?
0: Nestalí Acevedo, sale Gary Brown, juego básicamente ya definido. Su coach lo va a proteger, que no pase a mayores. Quizá por la frustración al momento que la acompaña a Gary.
1: Viene a juego por Saimán, Chris Brady. 3:25 resta, Saimán gana de 24, 8-6-6-2. La tiene Pizarro. Tiene Pizarro, el pase a Gordon. Gordon, el pase a Brady. Brady, la defensa de Cook, entrega a Gordon. Gordon a media distancia. Ah, entró y salió, falló. Rebote para Xavier Cook. Propio Cook, baja el balón, ahí va Cook. Arriba va a Palermo, no lanza. A Galloway, que penetra ahora. Galloway entrega ahora a Jordan Cintrón. A Galloway y el donqueo a dos manos para Jalen Galloway.
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1: 2:48 resta, de 22 la ventaja, 8-6-6-4. Moviendo el balón, además, agotando el tiempo. Pizarro con el balón a Brady. Brady entrega a Pizarro. Le pasa ahora a Rose, que va de tres de la derecha. De tres, de tres, de tres para Cairo.
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1: Tiene Cook y recibe falta personal de Chris Brady.
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1: 2.22 recta en la pizarra de Tri Express y el comentario de Leandro Díaz.
0: El equipo de San Germán con mucha, mucha energía va a entrar a juego en los próximos minutos. Joseph Bull.
1: 2.22. Falta intencional de Brady sobre Xavier Cook.
0: Teme más protocolo, Brady le puso mucha fuerza para evitar ir a mayores. Carlos Carrera le da un upgrade a la falta personal.
1: Se prepara Cook para el tiro libre. Vaya, Lea.
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1: 8-9-6-4 de peseta, la ventaja atlética. Se prepara Cook, lanza. Vaya, el segundo también.
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1: 2-22, no lo puede jugar combinado, Lean, en la pega 3, porque
0: a lo exacto y combinado, 2-22.
1: La tiene Galloway a media distancia, falla, rebote para Gordon, ahí va Gordon, de costa a costa, Gordon, entrega a Rose, arriba Gordon, cruzado a Brady, posteado Brady, se vira Brady a media distancia, y el canasto para Chris Brady.
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1: La tiene.
0: ¿Cómo es sus mejores tiempos, Chris Brady?
1: La tiene Galloway, de la bomba de Bill, lejos de tres, falla, rebote para Rose. Está 1-43, 9-1-6-4, el público se ha puesto de pie, ahí la lleva Rose, ahí sigue Rose cruzado ahora Pizarro, que va de tres de la derecha, falla Pizarro, rebote para Xavier Cook. 1-30 resta, entrega Palermo, 1-1, Palermo a media distancia, falla, rebote para Joseph Bull, ahí va Joseph Bull, y falta personal de Jordan Cintrón.
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0: Joseph Bull buscando ir a los numeritos, a ver si...
1: También viene este Rico Hopkins.
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1: Vamos a ver, porque creo que resta mucho. Pase errático, ahí la corta Jordan Cintrón. Resta 1-7, la tiene Palermo. A Xavier Cudo, devuelve a Palermo, que va del medio de tres, Palermo, de tres, para Isaías Palermo.
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1: Un minuto resta, 91-67, el pase de Gordon a Joseph Bull. Joseph Bull de líder ahora, Joseph Bull, busca la penetración, Joseph Bull penetra, Joseph, y recibe falta personal de Isaías Palermo.
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1: El comentario de Leandro.
0: Aprovechando los minutos, buscando ir a los numeritos para su cuota, Joseph Bull.
1: Se prepara Joseph Bull, lanza y lo consigue.
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1: 47.9 segundos resta. 92-67 lanza Bull y falla el segundo. Se la lleva Bayamón. Restan 45 segundos. De 25, ¿sabes más? La tiene Palermo. Palermo entrega a Cook, a Jordan Cintrón. Cintrón busca la penetración. Encuentra a Nestalí Acevedo. Acevedo sigue driviando arriba a Galloway. Por poco la pierde. Y falta personal de Cairo sobre Jalen Galloway.
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1: Y hay bonificación finalmente. Lo que indica que a la línea de tiro libre va Jalen Galloway a buscar la primera parte de la jugada.
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0: Cairo dándolo todo. No da tregua en ningún momento.
1: Anota el primero, Jalen Galloway.
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1: También consigue el segundo Jalen Galloway.
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1: 92-69. Ahí la lleva Joseph Bull. Joseph Bull, una cortina de Brady. Joseph Bull entrega a Rico Hopping. Rico Hopping. Rico Hopping. Entrega ahora a Kai Rose, que saca la azul, la falla. Lucha por el balón, la tiene Gordon, que la pone. Y el canasto para Antonio Gordon.
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1: 11.3 segundos, saca Bayamón. Ahí la lleva Acevedo. La lleva Acevedo, entrega Jordan Cintrón. Cintrón tira de tres. Y el puente aéreo, el canasto para Xavier Cook.
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1: Y finaliza el partido con una victoria. Victoria para San Germán. 94-71. Llegó la victoria número 14 para los Atléticos de San Germán. Esta noche ante el equipo de Bayamón, 94-71. Victoria grande de orgullo para los Atléticos. Vamos a una pausa y regresamos con Leandro Díaz y los numeritos finales de este partido.

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0: El fan club de, ese mismo fan club de Mostre Jarel. Giorgi, una gran victoria de orgullo esta noche en el Arkelio ante el líder de la sesión, el equipo de Bayamón. Noche productiva, Giorgi. 13 unidades. Los tiros entraron. Confianza, fue adelantando el partido. Se sentían más cómodos, se sentían en cancha. Háblame del partido esta noche, victoria grande de los Atléticos.
1: Nada, hermano, sabíamos que iba a ser un juego fuerte, el equipo campeón, ¿me entiendes? Está que ganaron el año pasado, tienen buen equipo. Obviamente no tienen los mismos refuerzos, pero son un gran equipo, un equipo veterano. Y nada, mano, estábamos mentalmente preparados para este juego y queríamos ganar para antes que se acabara la semana, antes del All-Star Game.
2: Giorgi, la segunda escuadra, comandada por la energía de Jorge Torres. Háblanos de esos muchachos más jóvenes, aunque tú eres un jugador joven, pero con más experiencia, pero estos muchachos jóvenes que vienen a marcar, vienen a medir y vienen a mantener ese nivel de juego en nuestro equipo.
1: Bueno, ellos trabajan, están todos los días trabajando antes de las prácticas, durante la práctica, después, y bueno, ellos... Ese es el fruto que dan los juegos, están ready, se preparan en las prácticas y en el juego están ready cuando Eddie llama a su nombre, hermano, y ese es lo especial que tiene este grupo, que todo el mundo aporta, no importa sea en ofensiva o defensivamente, y bueno, Jorge Torres lo hace todo, especialmente en el lado defensivo, pero hoy reboteó, hizo buenas cortinas, hermano, y ese es el factor X del juego de hoy.
0: Un trabajo defensivo, mucha comunicación en cancha. Limitaron un equipo de Bayamón a 71 puntos. Una defensa hermética de San Germán. ¿Cuáles fueron esas instrucciones? Ayer vieron video de Bayamón. ¿Cuáles fueron las instrucciones antes del partido de hoy?
1: Ser bien físico con ellos. Yo creo que esa fue la clave. Ellos pegan, ellos juegan así, ¿me entiendes? Los 40 minutos y pues hoy teníamos que manchar esa energía, ese juego físico con ellos y lo pudimos hacer hoy.
2: Giorgi, antes de que te vaya rapidito, Marlon Hargis, jugador de ese mismo grupo que hablamos, pero un jugador que quizás a veces un poco más pausado, un poco más calmado, pero hoy se fue en un rebote por encima de todo el mundo para un espectacular donqueo.
1: No, él lo puede hacer todas las noches, solo que como tú, como dijiste, es medio pausado, pero nosotros lo que le decimos que sea agresivo, que sea así, que vaya fuerte, ¿verdad? Duro el canasto. Y pues hoy lo pudimos ver, un remate, ¿me entiendes? Un putback y bueno, ese es Marlon.
0: Hay personas que no pueden venir a la cancha por la situación que fue ese, Giorgi. Este es un equipo que tiene 96 años, 97 años en la liga. El mensaje de Giorgi Pacheco para esos fanáticos de los Atléticos de San Germán que están en sus hogares escuchándonos en este momento.
1: Claro, que ellos son importantes para nosotros, especialmente para la franquicia. Como mencionaste, lleva muchos años en la liga. Y bueno, esto es la cuna del baloncesto.
0: ¿Cómo te sientes en San Germán, Giorgi? La gente quiere escucharte ahora.
1: Me siento contento. No,
0: ¿Te
1: no
0: gusta, te gusta San Germán?
1: Me gusta, me siento cómodo, especialmente mi familia, le gusta el ambiente.
0: Qué bueno.
1: Y si yo estoy feliz, contento y si me siento cómodo, el círculo mío va a estar igual.
0: Gracias, Giorgi, un abrazo. Gracias.
2: Ese era el Capi, Giorgi Pacheco, Capi de los San Germán. Por los paqueros de Bayamón, 71 puntos. 9 para Isaías Palermo, 4 para Kairi Mauras, 14 para Jalen Galloway, 11 para Xavier Cooks, 7 para Gary Brown, 3 para Renaldo Palman, 8 para Luis Hernández, 5 para Javier Mojica, 10 para Joe Crowder. Se llevaron un total de 27 rebotes, hicieron 17 asistencias y cometieron 6 de Nobel por los Atléticos de San Germán, sus 94 puntos, 4 para Marlon Hargis, 3 para Kyle Rose, 18 para Andrés Curbelo, 13 para Giorgi Pacheco, 6 para Jorge Torres, 1 para Joseph Bull, 17 para Nick Perkins, 5 para Antonio Gordon, 20 para Mostrel Harrell, 2 para Chris Brady, 5 para George Alexander Hamilton. Se llevó San Germán un total de 47 rebotes, hicieron 20 asistencias y redujeron los turnovers, solamente se quedaron en 14. Giorgi Pacheco, como indicábamos, 13 puntos, Andrés Curbelo, doble doble, 18 puntos wow. con 10 rebotes. Monster Harrell, doble doble con 20 puntos y 10 rebotes.
0: Bueno, Leandro, vamos a buscar rapidito antes de irnos. Entre tanto, Leandro, en lo que busco los resultados de los otros dos partidos, háblame, Leandro, de cuando regresamos a la cancha. Este sábado es Juego Estrella aquí en el Arquelio Torres, pero cuando regresamos nuevamente, entiendo que es el 20 en Ponce, ¿no?
2: El 20 contra Ponce. El Juego Estrella, sábado, las actividades o la boleta abren las puertas desde las 4 de la tarde. Ya no va a haber juego de árbitros versus dirigentes, pero tengo entendido que estaban tratando de parear un partido de dirigentes de la sección A contra dirigentes de la sección B. Es un orgullo para la gente que tenga la oportunidad, que no ha conseguido sus boletos, que todavía pueden accesar, darle el apoyo, estar aquí en San Germán. Es el baloncesto, es el macramé. Vas a tener aquí los jugadores pues que más han estado luciendo durante la temporada. Unos fueron seleccionados por la fanaticada, otros pues son las reservas escogidas por los dirigentes. Va a estar dirigiendo el equipo de la isla nuestro dirigente Eddie Casiano con todo su staff.
0: Bueno, Leandro, hoy hasta ahora victoria esta noche de Santurce como visitante por 19, 98 por 79. De Santurce debutó David Rosario ganando ante el equipo de los Gigantes Carolina Canómana. La victoria de San Germán, 94 por 71. Los Capitanes le robaron ese partido a Mayagüez en el Palacio, 96 por 86. Ganó Arecibo, perdió Mayagüez nuevamente, lean. Y me falta entonces el partido de Cagua y Quebradilla, que entiendo que no se ha terminado porque no tengo el posteo de resultados.
2: Esa derrota para los Indios de Mayagüez los coloca en récord de 8 y 11. Y Ponce, aunque viene de perder un juego por una jugada ahí, aguantando 5 segundos en anoche, pues están a 7, a medio a un juego, básicamente jugando para 7 y 12. De manera agresiva, pues con esa victoria sigue consolidándose como el primero en la sección y el primero en la isla jugando para 3 y 4.
0: Una victoria de Quebradilla sobre Cagua pondría Quebradilla a 2 juegos de Ponce de quinto lugar y a 3 juegos de Mayagüez, que está cuarto.
2: Sí, todavía hay oportunidades, todavía pueden llegar. Allí es bien importante, Santurce dando muestras entonces, reaccionando, le gana un gran equipo de los Gigantes de Carolina.
0: Y por 19 como visitante.
2: 19 sólido, sigue poniéndose interesante sí. El baloncesto superior nacional, pero el sábado, mire, juego de estrellas aquí en la Arquelio Torres Ramírez de San Germán.
0: Bueno, a nombre de Edgar Puringo Laracuente y Bracero, en la parte técnica y comercial de Leandro Díaz Toro, comentario, análisis y estadísticas, desde que le habla Rubén Centeno. Gracias por hacernos parte de ustedes. Nosotros nos escuchamos el próximo miércoles 20, ¿verdad? El próximo miércoles 20, cuando juguemos en el Paquito Montaner, Pachín Vicente.
2: Estamos ahí al ladito.
0: No, pero antes jugaba en Paquito Montaner, ¿verdad? Ya, sí. La historia. Y entonces, viernes 22 va a ser el próximo juego local aquí.
2: El próximo
0: con Ponce.
2: Con Ponce.
0: Bueno, que tengan todos buenas noches.
2: Muy buenas noches.

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0: días, Puerto Rico. Saludos, mi gente. Hola, hola. También. Hoy es viernes y estamos. Voy, espérate, a ver si me sale. En vivo desde Radio Sol 1090 para todo el suroeste de Puerto Rico. Hoy es viernes 15 de mayo, mitad de. Ay, miren, yo tenía que llenar unos papeles y no los llené. No me los traje, qué bien. De mayo, amigas, amigos de Radio Sol 1090. Usted está en sintonía de Radio Sol y estamos aquí para acompañarte. ¿Qué hay para hoy? Pues tenemos diferentes mensajes, ¿verdad? Diferentes situaciones que han estado ocurriendo en el área. Jessica, estoy seguro que va a hablar de muchos de ellos. Y yo tengo por aquí también, ¿verdad? Cosas para hablar de nuestra, con nuestra gente y demás. Han vandalizado cuanta cosa hay. Estaba buscando, viendo que aparentemente piensan volver a subir la luz, lamentablemente. La falta de hogar que hay en Puerto Rico, un casito ahí en Cabo Rojo que para pelos, pero vamos a hablar sobre eso. También vamos a hablar cosas más light, porque hoy es viernes de estar hablando cosas light. Así que, como siempre les digo, vamos a hablar de cositas que son fuertes, pero también otras que son llevaderas, porque hay que ver la vida con optimismo, de manera positiva. Así que todas estas cositas las vamos a tener en la mañana de hoy, viernes, en el programa. Así que ya lo sabe, señores. Usted está en sintonía de Radio Sol 1090. Les saluda Rubén Mallorquín. Y a esta hora de la mañana queremos saber qué está pasando en y fuera de Puerto Rico, porque las noticias son lo más importante, porque usted debe permanecer informado, y es por ello que vamos a pasar con los titulares de las noticias a esta hora de la mañana.
1: Y ahora, los titulares de esta hora.

0: Y pasamos los micrófonos rápidamente con la compañera Jessica López Martínez. Adelante, Jessica.
1: Gracias, Rubén. Muchas gracias. Muy buenos días para toda nuestra gente. Muy buenos días, Sally. Hoy es Rubio. Bienvenidos a otra edición más de nuestras noticias en Radio Sol 1090 AM. Contentos y entusiasmados, y más cuando escuchamos la voz de Rubén. Ay, ay, ay, cuando hace así. ¿Usted se recuerda cuando va a haber una, en el ring, que va a haber un boxeo, y este hombre es el que, ¿verdad?, el moderador, es el que avisa que están ready para la pelea? Pues mire, es así mismo suena esa voz de Rubén cuando comenzamos con las noticias, con esa energía y con ese entusiasmo. Rubén, muy bien, te salió. Así que gracias a todos por su sintonía. Agradecidos a Papito Dios por un nuevo día más de vida, por las cosas buenas, por las no tan buenas, por las malas. Por las no tan malas, que también nos hacen salir de nuestra zona de confort, nos hacen movernos y, claro está, lograr nuestras metas, objetivos, y echar hacia adelante, que es lo más importante. No ser presumido, porque mire, hay que mantener los pies en la tierra. Así es. Hay que siempre mantener esa empatía y esa humildad que quisieran que tuvieran con usted. Pues así mismo usted tiene que hacerlo. Pero si usted se dedica todo el tiempo a estar por allí, mire, como los viejitos gruñones, ay, benditos, qué mal se ve, porque por más fit que usted quiera permanecer, por más cositas que usted quiera hacer, pero si su actitud es mala con la gente, si su actitud es todo el tiempo estar criticando lo que hace el otro, pero usted no lo hace, pues mire, allí sí que se ve muy mal, muy mal. Así que hoy, como es viernes, usted se toma esa pastillita, se queda tranquilito y mire, pásela bien junto a Radio Sol, porque hoy viene mucho calor y claro, si usted pues tiene ese mal carácter, también le va a subir más la presión. Así que mucho cuidado, se lo decimos porque los queremos mucho y queremos que estén bien, porque el calor que viene es casi, vamos a decirlo así, insoportable, fuerte, fuerte por demás. Así que usted pendiente siempre a todo lo que nosotros le tenemos por aquí en Radio Sol 1090M y pásela bien, pásela tranquilo. Así que mire, vamos rapidito por aquí en Radio Sol 1090M a mencionarles qué ocurrió un día como hoy en la historia, un día como hoy, ya sea en el mundo, en Puerto Rico, donde sea, porque pues siempre se celebra, siempre se conmemora, y más hoy, mire, es día 15, vamos por aquí rapidito. ¿Qué ocurrió un día como hoy, un 15 de mayo? Porque hoy es viernes, es del año 2026, y un día como hoy ya vamos en el día número 135 del año, o sea que desde el día primero hasta hoy han pasado 135 días y faltan 230 días para finalizar el año. Primavera en el hemisferio norte y otoño en el hemisferio sur. Así que hoy es el Día Internacional de las Familias. Toma nota, Día Internacional de las Familias, día importante. Este día es para concienciar a la población sobre el papel tan importante que tiene la familia en la educación, en la formación de los hijos desde la primera infancia, así como fomentar los lazos familiares y la unión familiar. Este día representa una fecha emblemática para resaltar el valor que tiene la familia a nivel mundial. De ella depende que los seres humanos logren integrarse de manera sana y completa en el entorno, y de esta manera alcanzar niveles de convivencia donde se respeten las reglas y normas que rigen la sociedad. Por eso por allí había una canción que utilizaba mucho en un programa, que decía: la familia es una institución. Pues precisamente, la familia es la base de la sociedad. Todo esto que estamos viendo en nuestra sociedad que no nos gusta, toda esta criminalidad, toda esta violencia, toda esta falta de empatía, falta de valores, falta de bondad, falta de ganas de echar hacia adelante. Mire, todo esto nació precisamente en el núcleo de esa institución. Si usted dejó que otro cuidara a sus hijos, si usted dejó que un televisor cuide y educa a sus hijos, si una tablet es la niñera. Yo les voy a decir una cosa, ayer yo me encontraba en un supermercado en un pueblo cerca y es triste cómo hay juventud, cómo hay personas adultas que hacen cosas que uno se queda asombrado y uno dice, ¿y eso qué es joven? Y uno dice, ¿y eso qué es adulto? Mire, uno encuentra, si se pone a analizar psicológicamente a las personas, nuestra sociedad necesita mucha ayuda. No es fiesta, no es algarabía, no es que si camisas de un color para un solo día, no es eso. Necesitamos mucho más. Esto es más profundo y más preocupante. Así es que entre los casos que me encontré, una joven madre con tres niñas como de 9 años prácticamente, una de ellas le dice a la mamá que quería ir al baño y la mamá protestando porque la nena quería ir al baño le dijo, para eso te hubieras quedado en la casa. Y ella dice, sí, pero es que no me quiero quedar sola. Pues parece que sí, que te tienes que quedar sola porque cuando salimos a los sitios te da por ir al baño. Y verdaderamente pues le manda a la nena sola al baño del establecimiento, de ese supermercado. Oiga, qué triste es esa situación. Parece que hay padres que se les olvida que ahora, con estas leyes nuevas que quieren dar como que mucho libertad o mucha... ellos, la gente lo llama que esto es para tener equidad y poder integrar a la gente, pero cuando usted padre de una niña, madre de una niña, imagínese entrar a un baño unisex sola, una niña, a un baño y que se encuentre con un hombre precisamente dentro de un baño. A veces hay padres que se les olvida esas situaciones. ¿Cómo actuaría esa niña? ¿Cómo se puede defender? Porque no sabemos quién es la persona, si ocurriera algo, así que a veces es mejor, mire, acompañar a los niños o como hacían nuestros abuelitos. Vamos a salir, todo el mundo vaya al baño antes de salir. Mire qué fácil. Así que mire, nuestra sociedad necesita mucha ayuda y más hoy entender y fomentar esta unión y estos valores que se han perdido en el Día Internacional de las Familias. Importante por demás. Oiga, hay otro día que hoy se celebra, es el Día Internacional de la Objeción por conciencia. Este día es para celebrar la resistencia de los objetores de conciencia por la paz y su firme decisión de no formar parte de la guerra armada. Así que muchas personas son objetores por conciencia y pues no aprueban estas guerras, tampoco participan. Hay muchos que han sido obligados, otros que en aquellos tiempos fueron hasta encarcelados, y muchos de ellos, mire, fueron, ¿usted recuerda a los Borinqueniers? Pues mire, muchos de ellos estuvieron allí bajo su propia voluntad, y de estas situaciones tan dolorosas, pues es que están estos días para aprender, como el Día de la Internacional de la Objeción por Conciencia. Adicional es el Día Internacional de la Esclerosis Tuberculosa, el Día Internacional del Síndrome de Ehlers-Danlos, el Día Mundial de la Mucopolisacaridosis, el Día Internacional del Asistente Virtual, Día de Ir al Trabajo en Bicicleta. Mira para allá, Rubén, hacer como Shakira, andar por allí en bicicleta, y el Día Nacional del Pisco. Así que terminamos ya con la fiesta, porque yo sé que nos gusta celebrar, pero vamos en realidad a lo que vinimos, a nuestras noticias rápidamente por aquí. Como siempre, el señor Internet haciendo de las suyas. Así que mientras tanto, nosotros también seguimos mencionándoles que seguimos en el mes de mayo. Mayo, mes de la radio. Así que contentos y entusiasmados a realizar nuestra labor en Radio Sol 1090 AM. Oiga, calor extremo y aguaceros moderados marcan el tiempo para hoy viernes en Puerto Rico. Adicional, aprueban un proyecto para prohibir el boceteo nocturno turno, lo escucho bien, vengo con los detalles. El Senado está celebrando, informando y orientando, que hoy están ellos celebrando el mes de la radio y nos envían un reconocimiento en las redes sociales, así que a todas las emisoras de radio en Puerto Rico las están reconociendo por el valor como una herramienta esencial en el servicio y la comunicación. Mientras tanto, en Cabo Rojo, una mujer es encontrada muerta en el interior de un auto en los predios de un negocio en la carretera número 100 y un hombre resultó herido de bala. Así que vamos rapidito a nuestras noticias locales.
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1: 7:17 y escuche lo siguiente. Aprueban proyecto para prohibir el boceteo nocturno. Se trata del proyecto de la Cámara 991 del representante Ángel Morey, que adopta la ley para prohibir ruidos innecesarios y proteger la tranquilidad pública. Se aprobó el proyecto de la Cámara 991 del representante Ángel Morey Noble, que adopta esta ley de prohibir ruidos innecesarios y proteger la tranquilidad pública para establecer parámetros, excepciones y penalidades uniformes que regulen la materia de ruidos, incluyendo la práctica del boceteo. En el caso del boceteo, se prohíbe esta actividad en el horario de las 10:01 de la noche hasta las 6:59 de la mañana, pero en el caso de áreas que contengan escuelas públicas o privadas, el volumen no puede exceder de los 50 decibeles en el horario de 7 de la mañana a 5 de la tarde. Además, se aprobaron los proyectos de la Cámara 1141 y 1147 de los representantes Félix Pacheco Burgos, Enzo Rodríguez Torres, Ramón Torres Cruz, para enmendar la ley de la Policía de Puerto Rico. El primero establece preferencia por domicilio en la asignación inicial de reclutas egresados de la Academia de la Policía, y el segundo procura la asignación de un mínimo de 13 puestos de psicólogos a nivel doctoral para atender la crisis emocional y el estrés laboral de los agentes. Entre tanto, se avaló el proyecto de la Cámara 921 de la representante Wanda del Valle Correa para enmendar la ley del Departamento de Seguridad Pública a los fines de requerir a los miembros del Departamento de Seguridad Pública adiestramientos en procesos de identificar, intervenir, interactuar, orientar y proteger a las personas víctimas de violencia doméstica. Así que dichos talleres, entre otros, incluirán sin limitarse la identificación de factores de riesgo, intervención inicial libre de prejuicios, orientación a las víctimas sobre sus derechos, preservación de evidencia, coordinación con servicios de apoyo y prevención a la revictimación de las personas que atraviesan estos sucesos. 7:19, escuche lo siguiente. Cabo Rojo, Puerto Rico, mujer es encontrada muerta en el interior de un auto en los predios de un negocio en la carretera número 100 y un hombre resultó herido de bala. En la fecha de hoy, 15 de mayo, a eso de la 1:26 de la madrugada, fue recibida una querella a través del sistema de emergencias 911 de una persona muerta y un herido de bala en la parte posterior de Café Sabana, en la carretera PR-100 de Cabo Rojo. Al lugar se personó el agente José Galindo en unión al sargento Víctor Lugo, quienes activaron el protocolo de asesinato. En la escena encontraron en el interior de un vehículo a una mujer con heridas de bala sin signos vitales. Relacionado a estos hechos, un hombre llegó a una institución hospitalaria del área precisamente con una herida de bala. La investigación está a cargo del agente Leslie Candelaria y la División de Homicidios del CIC de Mayagüez. Estaremos ampliando esta información, ya que la misma es preliminar. 7:21, en Radio Sol 1090 AM. Oiga, el monstruo anaranjado dejó a los vaqueros sin rifles en la cuna. Los Atléticos de San Germán, 14-6, se colocan como el equipo con más victorias en el BSN tras vencer 94-71 a los vaqueros de Bayamón, 13-9, en el Coliseo Arquelio Torres Ramírez para conseguir el triunfo número 14 de la temporada. San Germán mejora su récord a 14-6 tras la victoria, mientras Bayamón cae 13-9 luego del revés. Así que Mondres Harrell se destacó por los Atléticos con 20 puntos y 10 rebotes. André Curbelo añadió 18 puntos, 10 rebotes y 7 asistencias, mientras que Nick Perkins finalizó con 17 puntos. Jailin Galloway liberó a los vaqueros con 14 puntos, mientras que Xavier Cooks aportó 11 puntos y Jael Crowder sumó 10 puntos. Así que paliza y knockout Atlético a los vaqueros. Atléticos de San Germán, 94 puntos, y los vaqueros de Bayamón, 71. Así que seguimos por allí con la furia anaranjada. Enhorabuena. 7:22. Escuche lo siguiente. Rosana Soto Aguilú presentó un proyecto de muerte asistida que establece los pasos a seguir cuando una persona padezca de una enfermedad incurable e irreversible, que pueda solicitar ayuda médica o asistencia para morir, o mayormente conocido como la eutanasia. Así que esta senadora presentó un paquete de 7 medidas legislativas dirigidas a atender algunos de los momentos más íntimos, sensibles y trascendentales de la vida humana: la concepción, la formación de nuevas familias, la protección de la dignidad al final de la vida y la posibilidad de salvar vidas mientras hay donación de órganos y tejidos después de la muerte. Así que las medidas identificadas como los proyectos del Senado 1264, 1267, 1268, 1270, 1271, 1272 y el 1273 proponen actualizar el ordenamiento jurídico de Puerto Rico para responder a realidades médicas, familiares, sociales que ya existen, pero que todavía no cuentan con un marco legal suficiente, claro, sensible y seguro. Así es que mire, está esta noticia ampliada, es muy extensa y está ampliada en mi página de Facebook, Noticias Alto Perfil. Así que este es el proyecto que ella ha presentado. Finalmente, Soto Aguilú afirmó que ese paquete legislativo busca colocar a Puerto Rico en una conversación moderna, responsable y profundamente humana sobre la dignidad de las personas. Oiga, y continuamos con más de nuestras noticias en Radio Sol 1090 AM. Vamos rápidamente a nuestras noticias nacionales.
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1: A las 7:24 en Radio Sol 1090 AM. Oiga y escuche lo siguiente. En el día de ayer en Ark Run, Ohio, 2 personas murieron después de que una avioneta se estrellara contra una casa en ese lugar en Ark Run, Ohio, según informó el departamento de bomberos. Murieron estas 2 personas cuando esta avioneta se estrelló en la casa y la avioneta pues se estrelló. Todavía están buscando más información, pero mientras tanto el fuego pues fue contenido. Los vecinos del lugar, de la vivienda, fueron evacuados y llevados a salvo. Esta aeronave se estaba preparando para aterrizar, pero tuvo aparentemente algún contratiempo. Así que estaremos luego ampliando esta noticia. 7:25 en Radio Sol 1090 a M. Oiga, el icónico actor Harrison Ford dijo a unos graduandos de la Universidad Estatal de Arizona que, y escuche bien, la humanidad forma parte de la naturaleza, no está por encima de ella, y exhortó a los jóvenes a reconocer su poder, encontrar su voz y liderar el cambio. Hermosas palabras. 7:26 en Radio Sol 1090 AM. Oiga y escuche lo siguiente, lo que pasó en Wisconsin, donde hubo una gran persecución, y las imágenes de los videos están por todas las redes sociales. Hubo una persecución policial a alta velocidad que terminó con un vehículo volcado. Las imágenes de la cámara del tablero de la pantalla del miembro de la policía mostró cómo esta persecución policial a alta velocidad de Wisconsin terminó con este vehículo de este sospechoso volcado, un hombre de 24 años que sufrió heridas leves. La oficina del fiscal del distrito dijo que hasta ahora es un hombre de 24 años que permanece detenido con una fianza de $35,000. Así que imagínese usted. Oiga, y vamos rapidito por aquí a mencionarles sobre nuestras noticias internacionales.
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1: A las 7:27 en Radio Sol 1090 AM, el fenómeno del Niño llega más rápido de lo esperado y aumentan las probabilidades de que sea históricamente fuerte. El Niño está surgiendo aún más rápido de lo esperado en el Océano Pacífico y aumentan estas probabilidades de que pueda volverse históricamente fuerte. Un inusual super niño para el otoño o el invierno. Esto se desprende de una actualización recién publicada por el Centro de Predicción Climática de la NOAA, que indica que hay la probabilidad de 2 de cada 3 de que la intensidad máxima de el niño sea fuerte, o ¿sabes qué? Muy, muy fuerte. Así que las sequías y las olas de calor pueden prosperar en algunas regiones, alimentando el peligro de incendios forestales y las preocupaciones por el suministro de agua, mientras que otras van a quedar anegadas por lluvias torrenciales e inundaciones. Los efectos de gran alcance de El Niño también pueden frenar la temporada de huracanes del Atlántico a una escala mayor y hace que las temperaturas globales, ya en aumento por el cambio climático causado por el ser humano, se disparen aún más. Los niños más fuertes hacen que todos estos impactos sean más probables. Así que por eso le estamos diciendo, mire, vaya preparándose, mucha precaución. Vamos por aquí a continuar con más de nuestras noticias. Queremos por aquí que usted siempre esté informado y precisamente escuche lo siguiente. Anoche nosotros tuvimos una información, mire ahí, fuente fidedigna, que ya hoy, otros periódicos, otros periodistas, otras personas en las redes, pues hoy lo están haciendo noticia, pero ya nosotros anoche estuvimos por aquí en nuestra página Noticias Alto Perfil publicando que Estados Unidos dice que se está preparando para procesar al expresidente cubano Raúl Castro. Según reportes fidedignos, el gobierno estaría preparando cargos en su contra. Así que el director de la CIA se reunió con el ministro. Diferentes medios estadounidenses han confirmado que el gobierno de Donald Trump tiene previsto presentar cargos contra el expresidente de Cuba, Raúl Castro. Según reportes, esto lo informó funcionario del Departamento de Justicia de Estados Unidos, y no quedó claro de inmediato al momento de cuándo se iba a producir la posible acusación, pero que sí iba a estar relacionado con la participación de Raúl Castro en los hechos ocurridos en el 1996, cuando aviones operados por el grupo humanitario Hermanos al Rescate en Cuba fueron derribados. El Departamento de Justicia todavía no ha emitido comentarios, pero sí ha aumentado la presión contra el gobierno de Cuba, incluso tan cerca como en el día de ayer. En el pueblo cubano están ocurriendo unas manifestaciones, ya que han pasado más de 48 horas seguidas sin ningún servicio de energía eléctrica. Mi gente, ya hay lugares donde no hay alimento en Cuba. Y además de esto, ustedes saben las carencias que tienen nuestros hermanos en Cuba, y pues se han quedado sin ningún tipo de gas, ningún tipo de gasolina, ni otros servicios esenciales. Así que esto está ocurriendo, es una noticia inquietante, y precisamente es al lado nuestro, en Cuba. 7:31, vamos rápidamente a saber cómo estarán las condiciones del tiempo para hoy.
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1: 7:31. El Servicio Nacional de Meteorología informa que para hoy viernes Puerto Rico continuará bajo la influencia de un pulso de humedad que va a favorecer aguaceros pasajeros, mientras el intenso calor mantendrá condiciones potencialmente peligrosas, especialmente en zonas urbanas y costeras. Según el pronóstico, durante la mañana se esperan lluvias pasajeras en áreas expuestas al viento, mientras que en horas de la tarde la actividad de aguaceros se concentrará en el interior y oeste de la isla, con intensidad moderada. Sin embargo, en las regiones donde no se registren lluvias, el calor va a continuar siendo el factor dominante, con temperaturas que pueden llegar desde los 92 grados Fahrenheit y elevar los índices de calor hasta los 111 grados. Entre las 10 de la mañana y las 4 de la tarde, los vientos estarán soplando del sureste de 10 a 15 millas por hora y ráfagas de 25 millas por hora. Recuerde bien, la temperatura estará alcanzando los 92 grados, como ya mencionamos, y la sensación térmica podría escalar hasta los 111 grados. Lo estoy repitiendo, así que mucha precaución sobre esta situación, porque usted sabe los problemas que esto trae. Oiga, y adicional, a las 7:33 en Radio Sol 1090 AM, hoy 15 de mayo es inicio del Tropical Weather Outlook, así que comienza la perspectiva tropical, el Tropical Weather Outlook del National Huracán Center. Este es el producto donde se monitorean las ondas tropicales y zonas con potencial de desarrollo atlántico. Esto no significa el inicio de la temporada de huracanes. La temporada oficial en el Atlántico comienza el 1 de junio. Nos estamos refiriendo a la perspectiva tropical, ¿ok? Así que el Pacífico Este entra primero en esta temporada, desde el 15 de mayo hacia la temporada en el Pacífico Este, donde durante junio y julio pueden desarrollarse sistemas tropicales, y más con el tema que le hablamos de El Niño. Así que mire, condiciones actuales de sequía en Puerto Rico está cerca del 9% y presenta condiciones secas. Según la NOAA, en las áreas más secas de Puerto Rico está ahora mismo Santa Isabel, Salinas, Guayama, Arroyo y Patilla. Son las 7:34. Rapidito termino ya diciéndoles que hay esporas de hongos en nivel bajo, la grama está en su nivel alto y el polen de árboles está en su nivel alto. Así que recuerde que la clave en el manejo de su asma y las alergias es el uso de los medicamentos, minimizar la exposición a los desencadenantes mediante el uso de purificadores de aire con filtro EPA mientras duerme. Se despide Jessica López Martínez para Radio Sol 1090 AM en el día de hoy. Que pasen un excelente fin de semana y mucho cuidado, no le dé coraje, que mire, la temperatura está alta y es una mezcla fatal para todos los que sufrimos depresión. Así que mire, tranquilitos. Gracias, Rubén. Excelente día. Buen fin de semana.

0: compañera Jessica López Martínez. Recuerde que encuentra esta y otras noticias en la página en Facebook, Noticias Alto Perfil. Así que sigue la página, comparte las noticias y entérate de todo lo que está corriendo en y fuera de Puerto Rico. Las 7:35 minutitos de la mañana, a esta hora de la mañana, en Marengo Party Light tiene su menú de almuerzo, que es costilla al horno. 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Ay, claro, que se tomen la presión. Mire, uno no puede cambiar ser uno por una u otra persona. Que esas personas se atengan a las consecuencias. Dios, cara, uno va a cambiar porque a alguien no le guste X oye cosas. Nada que ver. Usted se toma las pastillitas tempranito y para afuera. Ah, no, olvídate. Así va a ser, así estamos, mi gente. Repito, estamos, mi gente, advirtiéndole a nuestro público, a nuestras mamás, abuelitas. Pase la voz. Estamos en campamentos de verano y tenemos que proteger a nuestros niños de personas que le puedan hacer mal. Cuando usted vaya a anotar a su hijo en alguna academia, en algún campamento, en algún lugar, pregunta. Sin miedo, sin temor, sin titubeo, en esa escuela, en esa academia, ¿ha trabajado alguien acusado de faltar el respeto a niños o jóvenes? Pregunte, porque aunque no haya sido en esa academia, trabajó allí, uno nunca sabe qué germen y qué malicia pudo haber dejado en el lugar. Usted pregunte sin miedo. A nadie le puede molestar hablar de este tema. Si a la persona le molesta, si la persona se incomoda, ya tú sabes que ese no es el lugar indicado para dejar a tu hijo. Y cuando haya un lugar que sí, que tuvo a alguien allí trabajando, que pudo haberle hecho daño, hacerle mal a alguien, a un niño, a un joven, ¿ah? ¿Usted sabe qué? No. Perdón. Usted va a ponerlo en otro lado. Más seguro está en la casa, aunque se aburra. O tú prefieres que esté en riesgo. Porque después que estén los hechos, ¿qué tú vas a hacer? ¿Qué tú puedes hacer? Después que ocurren los hechos, no hay demanda, no hay pelea, no hay insulto que remueva ese momento incómodo y traumático de su hijo jamás en la vida. La campaña es no dejar a tu hijo en un lugar donde pudo haber habido alguna persona que moleste niños. No se hace, está mal. Está muy mal. Así que para este verano en el campamento averigua. Y te digo algo. Si tú no encuentras lugar, si no por la razón que sea, no encuentras lugar, es preferible que esté en la casa, que posiblemente esté mucho más seguro. Con abuelito, con tití, con whatever, pero que esté seguro. Que no ponga en riesgo su seguridad. ¿Está bien? Que tengan maestros de verdad. No un cualquiera, gente profesional, gente preparada. Hay que tirar esa campaña por las redes sociales. ¿Oíste, amiga? Hay que tirarlo, aunque no importa. Hay que tirarlo. Pregunta primero. Caramba. Mira, viste que me monté en bolines. Me monté en bolines. Bueno, señoras y señores, son las 7:40 minutitos en la mañana. Hacemos la pausa. Cortita, regreso enseguida con información.
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0: 44 minutos de la mañana, amigas, amigos de Radio Sol 1090M. Perdón. Seguimos en vivo desde Radio Sol para todo el suroeste de Puerto Rico. Bueno, tengo por aquí información importante y bien valiosa. Bueno, realmente vamos a hablarlo porque a veces uno se queda como que, Dios mío, entonces ¿qué voy a comer? Pero bueno, los 20 alimentos más cancerígenos, según los estudios, ¿verdad? Y esta gente que sabe de estas cosas. Empezamos con la carne transformada. Con frecuencia consumes carne transformada como un salami, el tocino, la salchicha. Pues tienes que revisar el menú porque son altamente cancerígenos. La Organización Mundial de la Salud analizó 10 estudios científicos y demostró el hecho de consumir tan solo 50 granos de carne transformada o embutidos es suficiente para aumentar el riesgo de contraer cáncer. Seguimos por acá. La carne roja, dice por acá, según el estudio, las personas que consumen diariamente 100 gramos de carne roja tienen un 17% más de riesgo de contraer cáncer. El alcohol, dice por aquí que el Departamento de Salud de Estados Unidos, las personas que consumen alcohol tienen 1.5 veces más riesgo de contraer cáncer. Eso dicen ellos, ¿verdad? Pero yo no sé, pero eso es lo que dicen ¿verdad? Los científicos. Pero si tú vienes a ver, ¿qué vamos a comer? La carne demasiado cocida, si está muy cocida, te puede dar el riesgo de contraer cáncer porque produce HAP, que son hidrocarburos acromáticos policíclicos. Un nombrecito de jaro. Las bebidas calientes también, ay Dios cara. Dice que las bebidas calientes pueden hacer daño al estómago y generar cáncer. Las bebidas gaseosas, los refrescos. La persona que bebe diariamente refresco tiene un 40% de más riesgo de padecer de cáncer. El salmón de criadero, no el de pesca libre, el de criadero también puede producir cáncer. La pasta blanca, adiós, ¿y cuál vamos a comer? Si la única, bueno, hay de diferentes colores, sí, es verdad. Dice que puede traer cáncer al pulmón la pasta blanca, mira eso. El pan blanco, por tener harina refinada, te puede aumentar el riesgo de contraer cáncer. Los tomates en conserva, al tener mucho, ¿verdad? Estos preservativos te ponen en riesgo de contraer cáncer. La leche, mira eso, no es que no tomes leche, es que debes tomar leche, pero con moderación. El azúcar refinada, el azúcar blanca, dañina y genera cáncer. Los productos genéticamente modificados, pero tú no sabes cuáles son esos productos genéticamente modificados, pues tú le preguntas, no te van a contestar, pero pues no se debe consumir. Los aceites vegetales, usa el de oliva o el de aguacate. Caro, porque es caro, mi gente. El aguacate el aceite de aguacate es bien caro. El aceite de aguacate para freír y el de oliva para comida fría. Eso es lo que ellos, ¿verdad?, advierten siempre que uno debe utilizar. Mira, y que el popcorn, pero de microondas, las palomitas de maíz de microondas tienen radiación y pueden ocasionar cáncer. Las papas de bolsa, tan ricas que son, no se deben consumir, te pueden generar cáncer. Las papas fritas, las de los restaurantes que tú comes por ahí, dame papas fritas y te las comes con el tenedor, muchachos. Es igual que si estuvieras fumando cigarrillo, mira qué fuerte. No sabía que era tan fuerte. El maní, pero si ayer salió un estudio que comer maní hace bien, entonces ¿en qué quedamos? Decídanse. Tiene riesgo de contraer cáncer de hígado. La harina blanca, que ya lo hablamos ahorita con lo del pan. Y el pescado salado. Consumir mucho pescado se multiplica el riesgo de sufrir algún tipo de cáncer. O sea, en otras palabras, mi gente, no comemos nada. No podemos comer nada. Sí, si tú vienes a ver, todo tiene un riesgo de tomar que vamos a comer. Ay, mi madre, no, si yo te digo una cosa, tráeme el problema, pero también tráeme la solución. Yo quiero también saber qué puedo comer mejor y qué sé yo. Así que un día me dicen una cosa, otro día me dicen, esos científicos, yo no sé qué ellos hacen. Yo creo que para que le paguen, ellos juegan a hacer estudios y uno ahí, dale que es tarde y dale que es tarde. Bueno, señores, hago la pausa musical comercial a esta hora de la mañana y regresamos enseguida con más.
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Gente, estamos para las 12 de mañana. Este Hernández, buenos días. María Hernández, buenos días, buenos días. Ah, está cumpliendo año hoy, María Hernández, qué bueno. Saludos, saludos, mi gente. Buenos días tengan todos. Estamos en vivo desde Radio Sol 1090 AM. A esta hora de la mañana te saluda Rubén Mallorquín en vivo desde Radio Sol. Hoy es viernes, vamos a estar relax. La semana ha sido pesada. Uno está cansadito. Ay, no, relax. Vamos a estar tranquilos, Fernando Gelaber. Saludos, buenos días, Fernandillo. Vamos a estar chuchupán. Tranquilito hoy, porque es viernes. Es viernes y es menester también coger el brequecito de los viernes. ¿Por qué no? Claro que sí. El brequecito de los viernes, así mira, todo está bien. Todo es amor y paz. Sí, una cosa así. Así tiene que ser. Hace frío hoy, tengo frío hoy. Así que usted está bien. ¿Cómo ha ido comenzando su día, su viernes? ¿Cómo ha estado levantando? Sí, bueno, positivo, muy bien. Estaba, de hecho, déjame decir el menú de almuerzo rapidito. 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Buenos días, Cuchi Santiago, un abrazo. Ah, es mañana que cumple María Hernández, pero hoy te vamos a cantar, María. Bueno, mañana no estamos, pues te cantamos hoy. Ahora, chuchupán, como les dije. Estaba hablando con una amiga ayer que me decía, yo camino todas las mañanas, pero me encuentro a veces con personas en las caminatas que todos los días tienen problemas y me traen los problemas. Y los problemas hay que hablarlos. Pero, mano, hay que coger un break también a veces. Hay que coger un respiro, posiblemente a veces simplemente ignorarlo y disfrutar una buena caminata. Y ya tiene toda la razón del mundo. Toda la razón del mundo. Así que tenemos que, mire, mi gente, para estar bien, Efigenia Ramírez, buenos días. Tenemos que estar bien, tenemos que estar contentos, tranquilos, relax, ¿verdad? Porque eso nos ayuda, ¿a qué? Eso nos ayuda a sobrellevar todas las cargas. Qué bueno que llegó el fin de semana, porque nos ayuda a desconectarnos de la rutina semanal y esa desconexión hace falta. Eso no es nada malo, no es que usted sea vago, no es nada por el estilo. El que le venga con ese cuento, que se lo trague, porque eso no tiene nada que ver, mi gente. Usted simplemente necesita una desconexión de vez en cuando y de cuando en vez. Y es menester hacerlo. Eso te digo más, es un mandato divino. Un mandato de Dios que tiene que haber descanso. Porque el cuerpo necesita ese espacio. Eso lo dice la Biblia. Respeten la Biblia. Es más, la Biblia debió haber dado 3 días libres. No dos. No dos. El sábado, día del Señor. El domingo, día de descanso. Y un día entre esos 2 días que se llama un sabadingo o algo así. Y que sea para descansar. Dice Fernando, te envió una foto de la mascota de los Atléticos tomando un caballo. Ay, Virgen Santa, Fernando. Ganando a todo lo que da los Atléticos este año. Dios primero, llegando al campeonato. Claro que sí, ¿por qué no? Vamos a llegar a ese campeonato. Bueno, señores. A esta hora de la mañana, amigas, amigos, ¿qué hay para hoy? Vamos a ver, ya mismito a las 10 de la mañana, y esto es un evento por muchas razones, ¿verdad? A las 10 de la mañana es la primera piedra del Coliseo Arquelio Torres. Yamil Barrivera, buenos días, es una primera piedra que ha traído hasta cierto punto controversia. El candidato o la persona que preside el Partido Popular, Pascual, está diciendo, pero espérate, ¿qué ustedes van a hacer ahí que van a poner una primera piedra? Porque si es primera piedra, se supone que sea una construcción. Por otro lado, están en el área poniendo un andamiaje completo de lo que será a las 10 de la mañana
Primera piedra de la remodelación del Argelio Torres. Por otro lado, los Atléticos están esperanzados en cómo van a hacerlo, porque necesitan y quieren que ese coliseo se remodele. O sea, esto ha sido, mi gente, una revolución completa. ¿Qué pasará? Pues vaya para allá a las 10 y se entera. Ya a mí no me invitaron, pero si pudiera haber ido, hubiese dado la vuelta. Y aunque sea para ver qué es lo que está pasando y qué es lo que está ocurriendo. Anyway, tengo programa aquí, no puedo llegar para allá. Pero hubiese sido interesante ver que, verdad, la dinámica y cómo se hará, porque yo siempre digo que había opciones. Nereida Negrón, pasa que no hay chavo, pues hacer un coliseo nuevo se necesitan millones largos. Perdón. Pero yo decía que si se compraba, claro, decirlo es fácil, buscar los chavos es lo difícil, pero si se compraba el antiguo supermercado, eso se podía convertir completito. Virgen Casiano, buenos días. Se podía convertir completito en estacionamiento. Y te digo más, con chavo, o sea, hacía un doble piso de estacionamiento. Entonces, en el área donde está el estacionamiento en el Coliseo, se rompe esa pared y se estiraba más para allá la cancha y tal vez hacerlo más grande. Pero claro, de la boca a un mamey decirlo. Lo difícil es encontrar los millones y hacerlo, y obviamente eso toma tiempo. ¿Y dónde van a jugar los Atléticos? O sea, son muchas cosas las que hay que ver. Que qué va a pasar, no sé, pero sabe usted que va a estar ocurriendo eso hoy a las 10 de la mañana allí en el Argelio Torres. No sé si Jessica irá para allá a cubrir la noticia, pero sería chévere. Oye, Jessica, debería tirarte la maroma e ir para allá para ver la dinámica de qué es lo que se va a hacer, porque los Atléticos están muy esperanzados, la fanaticada de los Atléticos están con deseos, porque ciertamente hay sectores, pero ya hoy dirán qué es lo que va a pasar, ¿está bien? Hoy dirán qué es lo que va a pasar. Quiero saludar por aquí, muchacho, mira, Alberto quiere a este nene, Dios mío, se me escapó el nombre de este muchacho ahora. Quiere saludar a su tío Miguel Andrés Pagán, perdón, a su hermano Andrés Pagán, que está cumpliendo años, a su tío Miguel Sepúlveda, que está en Miami escuchando el programa y está cumpliendo años hoy, a su esposa Miriam Medina, a Lía Pérez, a Zuli de Jesús, a Freddy, a Tony de los de la Tuna, a Raúl Belén, diantre, un montón de gente. Alfredo Pagán envía saludos a todo el mundo. Isabel Vega, buenos días. Así que sienta, toda la gente que conoce a Alfredo Pagán, siéntase saludados en la mañana de hoy. Por aquí tengo hoy, mira, si sí, esta nota luctuosa. La señora Madeline Álvarez Amelie, señorita Madeline Álvarez Amelie ha fallecido. Sus deudos, entre los que figuran su hermana Idelisa Álvarez y familiares, se invitan al acto del sepelio, que se efectuará mañana sábado desde las 8 de la mañana en la funeraria Vilés de San Germán. El entierro será a la 1 de la tarde en el cementerio municipal Trujillo de San Germán. Así que están todos cordialmente invitados. Funeral a cargo de Funeraria Capillas Avilés, con teléfono 892-1230. También se anuncia que la señora Ana Cruz ha fallecido. Su esposo Cuevas, sus hijos José Luis, Luisbeth, Joana y Luis Celi, sus nietos, hermanos y sobrinos, se invitan al acto del sepelio, que se efectuará hoy viernes de 11 de la mañana a 8 de la noche. Y el entierro se efectuará el sábado a las 11 de la mañana también en el cementerio municipal Trujillo. Que en paz descanse. Funeral a cargo de Funeraria Capillas Avilés de San Germán, quien además informa que tiene problemas con su línea telefónica regular, y para poder comunicarte con la Funeraria Avilés tienes que llamar al 892-3634, 787-892-3634, ya lo sabe. 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Mari Santana, buenos días. Igualmente para ti, lindo viernes. Miriam Cruz, buenos días. Que la pases muy, muy bien. Deina Ayala, buenos días. Bueno, vamos a lo que vinimos. Antes de ir con esto, quiero hablar de algo que yo creo que me
Dos cosas bien importantes. Primero, en el área oeste de Puerto Rico, en estos últimos meses, ha habido tres casos bien sonados de adultos, ¿verdad?, que ejercen una posición de liderato ante niños y jóvenes y han faltado a esa, a ese respeto que debe tener un adulto para con los niños, ¿verdad? Y lo ha faltado gravemente. Yo repito a todos los padres, madres que nos escuchan, en este verano, los campamentos de verano, hay muchos por allí. Tenga precaución, mi gente. Su hijo puede correr riesgo y es tu responsabilidad salvaguardarlo. Usted tiene todo el derecho del mundo y a nadie le puede molestar, a nadie le puede molestar que usted pregunte. En esta academia, en este ya sea campamento de arte o de lo que sea, de cualquier disciplina, ¿trabajó alguna persona acusado de haber transgredido la seguridad de los niños? Pregunta, porque una vez que tu hijo se afecte, ¿quién lo va a, cómo, de qué forma o de qué manera? Buenos días, José Ortiz, saludo, buen día. ¿De qué forma y de qué manera usted va a salvar a tu hijo? No hay otra forma. El riesgo está en cualquier lado, claro está. Pero en lugares donde ya trabajó, aunque no haya sido en ese lugar, mi gente, pero ya tenía la medicina, uno nunca sabe qué otras cosas pasaron y que no salen a la luz pública. La responsabilidad la tienes tú como padre, como abuelo, como encargado. Pregunta, y si trabaja una persona allí, no lo dejes. Es un riesgo, no te arriesgues. Defiende a tu hijo. Después, ¿cómo tú vas a salvar a tu hijo? Si no lo defiendes tú, ¿quién lo va a defender? ¿Quién? Dime tú. No, no se puede. Pulpo, saludo, buen día, negro, buen día. Usted tiene la obligación. Si la persona es la academia, el campamento se molesta, ya del soltón tú sabes que allí tú no puedes dejar a tu hijo. Si la academia le echa culpa a otra, ay, esa es esta gente que me echa tierra, que sea, ya tú sabes que son problemáticos y que no puedes dejar a tu hijo allí. Si pues, dices, no, pero eso no fue aquí, eso no fue aquí, tampoco lo dejes, porque son gente que se lava las manos. Aquí se tiene que acabar el relajito que hay atacando a los niños y a los jóvenes. Se tiene que acabar ese relajito, pero tiene que acabarlo con tu presencia, con tu voz, con tu acción. Con tu acción lo tienes que hacer. Y en el oeste hay muchos casos que se han visto, específicamente tres, aquí cerquita de nosotros. Y es tiempo y es menester que tú defiendas a tus hijos. Después ya están llorando, pero después que pasan los hechos, tienes que cuidarlo antes. No puedes cuidarlo después. No lo puedes cuidar después. Gracias, Esperanza Toro, un abrazo. Eso es lo primero. Segundo, me conmueve mucho, mi gente. Me conmueve un montón la cantidad de gente joven que hay padeciendo enfermedades crónicas y enfermedades con tanto problema. Me llama la atención, me preocupa además, porque no es común que eso ocurra. ¿Puede pasar? Claro que sí. ¿Puede haber casos? Claro que sí. Pero por ley de vida, por lo general, los jóvenes son los que menos se enferman y se enferman más los adultos mayores. Germán Collazo, buenos días. Y estamos viendo una cantidad de gente joven necesitando plaquetas, necesitando oxígeno, necesitando ayuda, porque económicamente la carga es enorme. Enorme. Eneida Peña, buenos días, saludos. Una carga demasiado grande económica. Me preocupa la cantidad de gente joven. Ok, perfecto, muchas gracias. Sí. Sí, eso está sonando todo lo que da. Mire, mi gente, realmente es preocupante cómo los jóvenes están enfrentando problemas de salud tan significativos. Esta muchacha que a mí no me han enviado la información, no me atrevo a pasarla por eso. Yo soy muy comedido, mi gente. Yo soy sumamente comedido. Bien comedido. Yo como comunicador soy un profesional de las comunicaciones y respeto los espacios y demás. Pero tenemos en San Germán, hay 3-4 casos de muchachas jóvenes padeciendo unas enfermedades crónicas. Sonia Rivera, buenos días. Que es sorprendente la forma en que nuestros jóvenes se están enfermando. ¿Pero qué los está enfermando? La alimentación, el ajoro, el estrés,
El vivir tan rápido posiblemente, son muchas las cosas que nos están afectando. Nos afecta la salud, nos afecta el cuerpo, nos afecta la mente, el alma. Y va de la mano completamente de la salud mental. Personas que le hacen daño, que transgreden el respeto o los límites de niños y jóvenes, eso es una mente dañada, enferma, que posiblemente por el ritmo de vida que lleven, porque no hay quien le ponga un freno, porque usted sabe que ahora es muy común, eso no es problema mío, yo no me meto. Y tienen razón, a veces uno se mete y se mete en problemas y qué sé yo. Pero qué bueno cuando, aunque se metan en problemas, alguien diga, mira amigo, hey, calma, eso que estás haciendo no creo que vaya bien. Tranquilo, tranquilo, María Muñoz, buenos días. Ese alto, esa pausa muchas veces hace falta. Y lo digo en todos los sentidos, salud física y salud mental. Vuelvo y repito, esta gente, estos muchachos que le hacen daño o que tocan o que hacen cosas que no deben hacer contra niños y jóvenes, eso no es normal. Eso no es normal, algo tuvo que haber ocurrido allí. Lo tenían de práctica, para una persona llegar a eso lo tenían de práctica. Lo hizo en una academia, lo pudo haber hecho en la otra donde trabajó también. Pudo haber ocurrido eso, Marisol Ramos, buenos días. Y nadie le dijo nunca, hey, tú estás haciendo algo que no me gusta o que se ve raro. Porque no se quieren meter en problemas, pero dejan y permiten que afecten a niños. En cuanto a la salud, dice Germán, mira, la poca alimentación, los fast food posiblemente. Mira, es cierto. Entonces vivimos una vida tan rápida que no podemos cocinar en casa todos los días porque el tiempo no nos da. Y yo me pongo de ejemplo. El tiempo no me da. No tengo tiempo para hacerlo. Y es bien preocupante, mi gente. Es sumamente preocupante lo que está pasando y lo que está aconteciendo en Puerto Rico. Mucha gente muy enferma. Y realmente lo que queremos, más que nada, señores, pues precisamente, es que estén bien. Déjeme toser, no te vayas.

0: Así que, señores, eso es lo que hay. Estaba tomando agüita porque me da por toser. Es preocupante, ¿verdad? Muy preocupante este tipo de situación que hay, ¿verdad? En nuestra región, en el suroeste de Puerto Rico. Hay que tomar acción y hay que tomar medidas para guardarnos, sin lugar a dudas. Dice Mari Santana, hay que tener cuidado con esas personas que a veces se presentan ante la sociedad como buenas personas y luego resultan que son unos enfermos sexuales. Y eso es cierto. Y hay, mire mi gente, hay indicios. O sea, hay ciertos momentos en que tú te notas que la persona, su comportamiento no es normal, que su comportamiento no está bien, que su comportamiento puede ser, Gladys Vázquez, buenos días, extraño. Pero para eso tienes que estar bien despierto, para eso tienes que estar alerta de las cosas. Hay una cosa que llaman la glándula pineal. Ah, caramba, mira lo que me salió aquí en el brazo, qué bien. La glándula pineal, dicen que está en el cerebro, dicen que es una glandulita del tamaño de un arroz. Se llama la glándula pineal. Esa glándula pineal hay que activarla. Dice, señores, y eso no es relajo, no son cosas esotéricas, no son cosas de magia, nada de eso. Es una realidad, es una glándula que tiene el ser humano. Usted sabe que en las civilizaciones antiguas, en todas las civilizaciones antiguas, mi gente, en todas las civilizaciones antiguas, hablan de un ojo especial que tiene el cuerpo humano, de un tercer ojo. Lo hablan, ¿verdad? Es una realidad, mi gente, lo habla. En todas las civilizaciones antiguas hay, por lo general lo dibujan el ojo. Y dicen, y ponen el tercer ojo aquí en la frente. Eso no es un invento mío, eso es historia, eso está en los libros, en las imágenes y demás. Pues mire, y es porque la glándula pineal se encuentra en efecto en la frente tuya, mía, de todos los seres humanos, por allí dentro. Esa glándula pineal te permite a ti, si tú la activas, a tú notar los comportamientos de los demás seres humanos. Y tú logras leerlos mejor. No es que tú vas a saber cosas íntimas de su vida, pero sí los logras leer mejor. Y esa glándula pineal, que es científico, vuelvo y repito, esto no es un invento mío. Juven está hablando cosas, no, pero hoy es viernes de hablar de cosas, ¿sabes? Que a mí los viernes me gusta hablar de cosas así. Y voy aquí a escribirlo rapidito para decirte cómo se puede activar la glándula pineal. Vamos a activarla, ¿por qué no? Seguro que sí. Dice que para poder activar Gladys Olivera, buenos días, la glándula pineal, esto es positivo, son cosas positivas, no siempre vamos a estar hablando de problemas. Hay que someterse a la meditación, practicar la meditación enfocada en el entrecejo, ayuda a reducir el estrés y activa la función pineal. Mira eso, qué interesante. Dice Mari, hay que pasarte el péndulo para que se alineen las chakras. Sí, Mari, en efecto. Hay que hacerlo, de eso te hablo ya mismo yo. Gracias, Gladys, por compartir el live. Los demás compártanlo. Mire, mi gente, exposición a la luz natural, que tengas luz solar, sal afuera para que la luz solar te ve, especialmente en el amanecer o en el atardecer. Eso ayuda a regular el círculo circadiano y estimula la glándula pineal. La oscuridad total al dormir te activa la glándula pineal. Yo lo que dejo es la luz del baño, porque no me gusta dormir a oscuras completamente. En el cuarto estoy a oscuras, pero dejo la luz del baño siempre prendida. Me gusta dejarla prendida. O del pasillo, o donde tú quieras. Nutrición consciente. Consumir alimentos que ayudan a la función pineal, como por ejemplo, plátanos y nueces. O sea, plátanos son guineo. Nueces. El hongo chaga. Mira eso, un hongo que se llama chaga. Yo conocí a un señor que le decían chaga, pero no sabía que había un hongo que se llamaba así. El tamarindo, mira. El tamarindo te activa la glándula pineal. Y el cúrcuma. Para cocinar el cúrcuma es buenísimo. Yo te lo... Buenísimo. reducir el flúor o toxina. Limita el consumo de flúor. ¿Qué es eso? No sé. Ah, el flúor es lo que está presente en la pasta de dientes y el agua de grifo. Pero perdón, hasta ahí llego yo. Espérate un momentito. Espérate, hasta ahí llego yo. No hay nada peor, mi gente, que un mal olor en una boca. Y que te hablen cerca. No hay nada peor que eso. Hasta ahí llego yo. Usa todas las demás técnicas que te estoy dando, pero esa no, esa obviala. Sigue usando pasta de dientes y lávate la boca mínimo 3 veces al día. Mínimo 3 veces al día. Ey, eso de estar... No. Hasta ahí llego yo. Ejercicios de respiración y yoga. Practica el yoga. ¿Saben que también ayuda mucho la oración? Porque cuando tú es la meditación y el yoga es bien cercano a la oración. Pero no es la oración de tú mientras cocinas estás orando o mientras guías estás orando. No, no. Ese tipo de oración no, que es muy válida, que es muy positiva, que es muy buena, pero no es ese tipo de... No es ese tipo de oración. El tipo de oración donde tú te pones de rodillas, donde tú te contristas, ¿verdad? Donde tú te acercas y hablas con Papito Dios de una forma más centrada, de una manera más recogida, de una forma más íntima. Y hablo de ese tipo de oración, que tú te humillas ante el Señor pidiéndole perdón a Papito Dios. Las oraciones, mi gente, siempre que las vayas a hacer, primeramente, pídele perdón a Papito Dios por todos tus errores. Y pídele ayuda para ser mejor cada día. Empieza la oración así, mi gente. Y después que tú haces esa oración así, empieza a pedirle, Papito Dios, mira, tengo esta situación, ayúdame, dame la fuerza para sobrellevar esto. Y pide con nombre y apellido. Si tú necesitas un vehículo, pídelo a sí mismo, Papito Dios, sabes que estoy a pie. Necesito un buen carro que me dure, que me lleve, que me traslade, que no se me dañe. Habla, mire, mi gente, eso se llama... Al fin de cuentas, mi gente, todo lo que... O las vertientes de energías positivas del mundo que hay, es lo mismo todo. Cuando la gente dice, mira, hay una palabra que se me escapa ahora de la mente, pero es que tú lo digas con la boca, lo que tú quieres. Es lo mismo que orar, es lo mismo. Es lo mismito. Wow, Dios mío, qué susto que fue eso. Por poco me sacan el corazón aquí. Mira, tú pídelo, es lo mismo. Cuando tú pides al universo, dicen, pídeselo al universo, eso es pedírselo a Papito Dios. En oración pídelo, sin miedo, sin sentir que está haciendo... X oye cosa, no.
1: Perdón.
0: No, señor, no. Usted pídalo sin miedo. Eso no es ser orgulloso, eso no es ser altivo, eso no es ser creído, nada que ver. Usted pídalo sin ningún temor. Pide por esa boca, Papito Dios, que lo que tú digas y tú declares con tu voz se va a dar. Cree lo que es así. Algunos se tardan más que otros por diferentes razones, pero se va a dar, créelo. Esa es la forma de tú activar tu glándula pineal. Eso está aquí al frente y eso, vuelvo y repito, eso es... ¿Te va? Ah, ok, está bien, vale. Ok, está bien. Vamos a ver por aquí. Ok, sí, es lo mismo, eso mismo es. Perfecto. Esa glándula pineal hay que activarla porque eso nos conecta con la naturaleza. Y eso no es nada malo, mi gente. Eso no es nada de... Eso le llaman el tercer ojo. Eso no es absolutamente nada peligroso, ni nada que vaya en contra de Dios, ni contra la religión. No es nada de eso. Nada de eso. Te voy a enseñar una foto. Dice Germán, en el servicio militar tuve un acercamiento con Dios y me concedió. ¿Viste, Germán? ¿Viste? Papito Dios nos contesta. La energía, llámalo como tú quieras. Energía positiva, vibración buena, luz divina, como tú quieras. Sigue siendo Dios. Es la energía que creó toda esta naturaleza. No hay de otra. No hay de otra. Pero para que usted tenga idea de qué es la glándula pineal, yo te la voy a enseñar, la glándula ahora mismo. Te la voy a enseñar para que tú veas dónde está ubicada. Mira, está aquí esta foto, yo creo que es la más que se nota porque es grande. A los amigos que no están, a los que están por radio, yo les explico ahora. Esto es, no, gracias, Dios mío, que muchos anuncios me ponen. Aquí está la glándula pineal, mire usted. Usted ve el ojo allí, detrás del ojo, para que los amigos que no están viendo, nos están escuchando por radio sepan. La glándula pineal está ubicada entre la frente y el ojo, en la parte de atrás, en el cerebro. O sea, en la parte al frente del cerebro, pero detrás de los ojos y de la frente. Allí está ubicada la glándula pineal. Es una glándula pequeñita, pequeñita. Está justamente detrás del hipotálamo. Allí mismo está. Es ovalada del tamaño de un granito de arroz. Esa es la glándula pineal. Allí está. No es un invento mío, no es una cosa que alguien se inventó para alejarte de la religión, nada por el estilo, porque no se trata de eso. Esto no tiene nada que ver con religión, esto es física, esto es biología, esto es naturaleza, mi gente. Todo está conectado. En la vida todo está conectado. Siempre lo digo y lo vuelvo a repetir. Somos moléculas, somos átomos. Cuando hay mucho problema, nos preocupa la mente, los átomos se envuelven aquí. Tenemos un dolor en la rodilla, los átomos se acercan acá y hay un desbalance en cuanto a átomos y a moléculas en el cuerpo humano. Pero eso se sacude. Esas moléculas y esos átomos que están más centrados en unas partes que otros, que crean un desbalance, eso se ajusta. Y eso es físico, eso es biología, eso yo no lo estoy diciendo. La biología misma lo dice. Cuando tú aplaudes, empiezas a despejar esos grumos de moléculas y de átomos que tienes en tu cuerpo y se empiezan a alinear. A ver, Abigail Rodríguez, buenos días. Por eso la gente dice, mira, yo fui a la iglesia y yo he salido lleno del espíritu. ¿Saben por qué? Dice Gladys, esa glándula puede doler o causar dolor en esa área. No, Gladys, bueno, yo voy a averiguarte más, Gladys. No sé, no te voy a decir si sí o si no, pues no sé. Te voy a averiguar. Pero por eso tú vas a la iglesia. ¿Pero qué hacemos en la iglesia? Cantamos a Papito Dios y ¿qué hacemos? Aplaudimos. Aunque sea una iglesia, si son católicos, que por lo menos no, o hay otras iglesias que no aplauden, pero sí, por ejemplo, oran, se arrodillan, reciben la bendición, hacen algún tipo de gesto, eso te ayuda a alinear las moléculas, lo que dijo ahorita Gladys, la chakra. Eso es todo, mi gente, eso es todo. Claro, hay mucho más detrás de eso. Estás conectado con Papito Dios, estás congregado en un lugar que todo el mundo tiene la misma energía porque creen en lo mismo y eso ayuda a que tus moléculas se balanceen. María Alameda, buenos días. Eso es física, eso es biología, eso no tiene nada que ver con cosas raras. Y la glándula pineal es parte de ese proceso. Estamos tan y tan envueltos en el diario vivir, en sobrevivir, en buscar dinero, mi gente, que se nos olvida que como seres humanos somos cuerpo, pero también somos alma y también somos espíritu. Somos tres cosas. Cuerpo, alma, espíritu. El alma, lo que nos conecta con Dios, lo que nos conecta con el universo, lo que nos conecta con todos los seres. El espíritu, lo que nos da el soplo de vida, que nos sostiene, que nos hace movernos, pensar y todo lo demás. Y el cuerpo, que es el carruaje. Esto es el carapacho, este es el carro. Pero dentro de este carro hay un alma y un espíritu, dos cosas que se unen para crear un mismo ser. Yo estoy haciendo muchas cosas, lo que me están viendo son cosas que me salen, no son rituales ni nada por el estilo. Yo soy la persona más mega normal de la vida, mi gente, ni se crea, pero me gustan estos temas y los viernes son buenos para hablar estos temas. Nos despiertan cosas positivas, nos despiertan cosas positivas y yo lo que quiero es que usted esté mejor y que usted esté bien. Eso es todo. Eso es todo. Ay, no lo quiero llenar con problemas. Tengo otras noticias ahí que son tan fuertes. Yo no quiero hablar de problemas. Hay que hablar alguna. Qué remedio. Una mujer murió lamentablemente en un incidente reportado en la madrugada de hoy en la parte posterior del Café Sabana en la carretera 100 en Cabo Rojo, informó la policía tristemente. De acuerdo con detalles preliminares, a la 1:30... a través del 911 se alertó sobre una persona muerta y otra herida de bala en el lugar. Al llegar a la escena, los agentes confirmaron que detrás del volante de un vehículo modelo Toyota hallaron a una mujer con múltiples heridas de bala y sin signos vitales. Relacionado con estos hechos, un hombre llegó posteriormente a una institución hospitalaria en San Germán con una herida de bala en la cabeza y está vivo diantre, mi gente. La pesquisa es realizada por diferentes agentes. Pasó en nuestra área, mi gente, en Cabo Rojo. Qué triste, señores. Recójase temprano, mi hermano. Llegue a la casa temprano. No hay necesidad de estar tarde en la calle. No la hay. No hay necesidad. Recójete temprano. Haz las cosas temprano. Es menester, mi gente, es menester. Que usted esté en su casita, mire, recogidito y salvándose de las cosas que están pasando en el mundo, ¿verdad? Que no tenemos nosotros, ¿verdad? El control de lo que otra gente pueda o quiera hacer contra otro. Dice Mari, cada cual tiene su forma de ver la vida. Si te gusta ir a la iglesia, muy bien. Si se siente bien yendo al parque u otros lugares de diversión para mejorar su estabilidad emocional, también está bien. Claro que está bien. Y te digo algo, Mari. A mí me gusta congregarme en la iglesia, pero en el parque, yo voy al parque, yo visito un parque bien natural. Ah, y yo los otros días le decía a una amiga, yo decía, hubo un día específicamente que yo me sentía bien cargado y yo hice cosas que había escuchado, pero nunca las había hecho, porque me parecía como que no era. Cierto, Germán, correcto. Pues yo cogí en el parque ese día que estaba bien cargado, estaba con el perro, y yo me quité los zapatos y empecé a pisar la grama. Y fui donde los árboles y le hablé a los árboles. Y era bien weird. Y era como que, Rubén, ¿qué te está pasando? Honestamente, yo lo pensaba. Pero ¿saben una cosa? Yo me desahogué. Yo estaba hablando con la naturaleza y me desahogué. Y después me sentí tan bien. Yo dije, fíjate, esto está chévere. No es que yo crea en el palo. No es que yo haya perdido la razón. Es que simplemente en ese momento yo necesitaba desconectarme del diario vivir. Yo necesitaba desconectarme de todo lo que uno hace durante la semana, durante el día, tantas cosas que uno tiene que hacer, el ajoro. Necesitaba desconectarme y conectarme con otro tipo de realidad humana, que es la naturaleza. Y lo hice porque lo había escuchado, pero nunca lo había hecho. Lo quise probar. Oye, me funcionó, ¿saben? Salí del parque nuevecito. ¿Y saben qué, mi gente? En el parque está Dios, no solamente en la iglesia. En ese parque está Dios, la energía positiva, la vibración divina, la luz santa, como tú le quieras llamar. Pero ese parque que hay tanta naturaleza, allí se manifiesta el universo. Está allí manifestado en el tronco, con sus raíces profundas en la tierra, que absorben nutrientes y agua para darle vida a sus hojitas, que a sus hojas a su vez nos dan oxígeno a nosotros, purifican el ambiente y el aire. Hoy estoy bien, hoy estoy, mi gente, espérate, hoy yo estoy bien natural, natural. No hay quien me soporte. Hoy estoy en temas naturales. No hace falta esa conexión, mi gente. Vamos a intentarlo, ¿por qué no? A la gente le encanta la playa, es lo mismo. Los pies en la arena, el agua salada, que limpia y que expulsa todas esas cosas. Sí, mi gente, o sea, se puede hacer. Y es menester hacerlo, mi gente. Bueno, como yo no quiero cargarlo con cosas negativas, hoy no estoy para eso. Hablé lo del tema porque era algo que estaba sonando y quería que ustedes también lo supieran. Pero no lo quiero cargar. Ya hay mucho problema en el país. Eso sí, sí te digo algo. Hay mucho problema, pero también con mucha naturaleza y olvidarnos de las situaciones, pero tenemos que saber dónde estamos parados. Y tenemos que enfocar a Puerto Rico. Y Puerto Rico se va a enfocar de la manera correcta si te enfocas tú y si me enfoco yo. Una cosa es no darle cabida a lo malo, pero otra cosa es desconectarnos de la realidad. Hay algo que tenemos que hacer con Puerto Rico. Tenemos que trabajar con nuestro país. Y necesitamos, sin lugar a dudas, conectar a Puerto Rico y enfocarlo en el camino correcto. Buenos días, Win Pincho, desde New Haven, Connecticut. Dice Fernando, pero Rubén, si el árbol que tiene un fruto te da en la cabeza, Dios quiera que no, que le dan al hombro, no diga que el árbol es mal criado. No, no, porque son de quenepa. No te preocupes, Fernando, que aunque me caiga no me va a doler. Es de quenepa, era pequeño. Nah, oye, qué travieso, Fernandillo, traviesillo, miente, me voy. A todos los que están cumpliendo años, como María Hernández, que cumple mañana. Para todos los demás que están cumpliendo años, felicidades. Hoy me voy así smooth, tranquilito, relax, esperando que ustedes siempre estén en sintonía de Radio Sol 1090. Y ahora lo próximo es Tite y Papín, que están por allí. Amigas, amigos de Radio Sol 1090, Dios me los bendiga. Y para todos los que están cumpliendo años, como María Hernández, felicidades, María, salud, bendiciones, alegría, que disfrutes tu cumpleaños, pero sobre todo, que cantes Happy Birthday to You con el bizcocho y con helado. Si no hay helado, no, exige helado. Y regalitos también, que eso nunca está de más. Aunque sea una flor de campo, pero eso nunca está de más. Mi gente, nos vemos, los quiero. Que tengan excelente fin de semana. Conéctese con usted mismo, vamos a ser felices, que nos hace mucha falta. Los quiero, que la pasen bien. A todos los que están cumpliendo años, ¡felicidades!

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0: Buenos días, Puerto Rico. Buenos días, Papín. Buenos días, Mallorquín. Buenos días, Doña Lucy. Buenos días a todos los auspiciadores que me dan la mano para llegar a ustedes. Y también muy buenos días para todos los encamados que nos escuchan siempre en su hogar. Así que dímelo, Papín.
1: Bueno, gracias, Tite. Saludos a todos los amigos. Saludos a los comerciantes que se mantienen y los que llegan. Gracias por estar con nosotros. 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
3: Sí, también.
2: Sí, la preparó con él, con Pulpo.
3: Ay, ese Pulpo, fíjate, Pulpo hace de todo.
2: No, él hace de todo. Él lo mismo te puede jugar primera base,
3: él hace de todo.
2: Receptor. Y no importa la posición que lo ponga, él trabaja bien.
3: Sí, pero no, ayer me llamó, hago todito menos una, me dijo.
2: ¿Menos qué?
3: Menos una, no sé cuál es.
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2: 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Bueno, mis amigos, queremos agradecer a los que nos escuchan. Agradecemos a Carmen y a Fereca allá en la Cuaras Abajo, a Berto Montalvo en Molinas. También saludamos a don Julio Soto, y a Doña Rosa en la urbanización San Isidro en Sabana Grande, a Win, a Wanda y a Omar, Doña María y Miriam Garayúa en el barrio La Torre, Martina y Santos en el residencial Sabana de Sabana Grande, Sammy Morales, el cañón grueso de los petateros en el Burén, y Sammy Morales, el que trabaja con el municipio allá en Molinas, a Chacho y a Edna. También saludamos a Wendy, a Enrique y a Reinaldo. Saludamos también a Dero, Aida, Héctor, Mary la de Nono. Saludamos también a Tata Santiago allá en las parcelas, María y Nani en la máquina, Angelito y todos los que laboran en Naldito Voz Line, a Toto Negrón y a Doña Mercedes Ortiz, a Don Miguel y a Doña Nelly, José y la Prieta del Guamá en San Germán, a Wilson Vega y Doris, a Ani Negrón, Rosa Rosado en el Papayo, Tony Virginia en las Guaras, Ángel Pérez en el Papayo, al igual que a don Aníbal Rosado y a doña Luz Vidro, a doña Ana Flores en las Tunas, a Miguel y la señora Cordero en las Guaras abajo, al igual que a Darío Cordero, que siempre nos escucha con mucha alegría. Saludamos también a René Bonilla Belén, a Iris, a Sori, Gladys, Dora, Carmen, Héctor y Tite en la comunidad Aviméndez, acá en Sabana Grande. Saludamos a Rosa, la mamá del doctor Junito Coma. En Minillas Altos saludamos a Felicita, a Dolores Santiago, quien es un cliente bien especial para los supermercados Napo Vélez, Ángelo Almodóvar, Goyo, el de Olla Grande, Alcides González. Así que a todos ellos vaya nuestro saludo. 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
3: Lo que haya.
2: Lo que haya. Sí, ahí no hay mucho regateo, yo creo.
3: No hay novedad.
2: Lo que den. 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Bueno, mis amigos, queremos seguir saludando por aquí. Saludamos a doña Ramona, la vecina de Ángel Pérez en El Papayo, Carl Torres, Casta y Héctor, los papás de Cano Díger. Saludamos también a Mito López allá en Molinas, a Monse y a Ulises en Santana. Saludamos también a Chivirico y a su esposa doña Rosa. Así que todos saludados, gracias por su cariño. Gracias por el respaldo a Tite Santiago, a los muchachos allá en la lechonera Figueroa, que nos están escuchando, preparando lo que vamos a consumir ahorita. Así que saludo para Bebé Bamundi, que está la...

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2: 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Bueno, queremos saludar a los amigos que nos escriben. Mis abuelos son, vamos a ver si están por aquí, no nos han dicho nada. Mis abuelos son de Laja, qué raro, vamos a ver, que yo no sé que haya llegado un mensaje y yo no lo haya visto. Vamos a buscar por aquí, no ha llegado, pero yo lo tengo guardado por aquí con el muchacho que nos escribe, que se llama Ángel. Vamos a buscar por aquí a Ángel. Vamos a buscar por aquí.
3: Ángel.
2: Sí, él es el que nos lo envía. Vamos a buscarlo por aquí. Vamos a ver si todavía lo tengo. Vamos, aquí está, míralo aquí. Bueno, saludamos a Jimmy Jabolo Jón en Lajas. 787-899-4646. Saludamos a doña Carmen, a Ángel. También saludamos a los que están allí, a Eva, a Noemí, Úrsula, Tita, Esther, Carmelita, Elba, Carmen, Olano, Flora y Cecilia. También saludamos en el barrio Santana de Sabana Grande a Miguel y a Lucía Pacheco, en el barrio Cerro Gordo a Santín y a Mary, y en Minillas Alto de San Germán a Raúl, a Maribel y a Milton.
3: Bueno, yo les saludo a todos los radio oyentes. Recordando que el Día de los Padres, si Dios nos da permiso, vamos a estar en Nebraska con el programa de nuestro amigo por la colega ya. Así que vamos a estar, si Dios la lo permite. Y vamos a arrancar el Día de los Padres. Arrancamos otra vez de nuevo por ahí hasta que Dios nos dé permiso. Bien importante eso.
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2: Bueno, mis amigos, queremos saludar a Generosa Vega allá en la calle 25 de Julio en Sabana Grande, a su compañero William, a sus hijas, a su hijo Alfred, a los vecinos y a Mary, la tía de sus hijas. Así que saludos para Generosa, que nos escucha, bueno, no tan solo escucha este programa, ella escucha esta emisora todos los días. 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
3: Bueno, porque nos va a llevar que doña Lucy, ¿verdad?
2: ¿Doña Lucy que lo va a llevar?
3: Sí.
2: Y lo va a cambiar por lo que sea, creo que no.
3: Por lo que haya.
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2: Eso es así. 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Así que, mis amigos, eso es lo que hay allí en el Rancho John Wayne, ya funcionando, ya resolvió los problemas que tenía.

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0: 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Bueno, mis amigos, nos quedan exactamente 19 minutos, como corre el tiempo. Usted no se ha dado cuenta como que el tiempo está corriendo muy rápido.
1: Y ¿en qué mes estamos ya? ¿En el cuarto?
0: Estamos en el quinto mes. Ya hoy estamos a mitad de mes, estamos a 15.
1: A mitad de año.
0: Hoy es el día del santo patrón de Sabana Grande. Hay un festival al patrón detrás de la iglesia católica. Y hay un sancocho que está preparando Padre Luis. Así que ese sancocho debe estar por salir ya mismo. 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
2: 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Bueno, mis amigos, nos quedan 9 minutitos. 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
2: 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Señores, esto se acabó. Gracias, que Dios les bendiga. Vamos a terminar. Tite, despídete de la gente.
3: Bueno, muchas gracias
2: a todos. Por si acaso que no
3: todos
2: vaya.
3: Todos los radio oyentes.
2: Uno no sabe que no vaya a ser la última porque se muere la gente.
3: Pues claro.
2: Uno no sabe, a Mallorquín.
3: Van a andar de caen patas arriba. Sí. Seguro, así que muchas gracias. Está loco por lo que se muera.
2: ¿Eh? No, jamás.
3: Saludos para toda mi gente. Que Dios me los colme de bendiciones. Y gracias a todos los auspiciadores míos que son bien importantes. Gracias también a todos los encamados.
2: Bueno, gracias. Yo estaré aquí mañana a las 9 de la mañana desde Lajas. Estaré allá en la carretera 116 en Lajas. Que Dios le bendiga. Gracias.

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1: La una.
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estamos aquí. Wow. Miren, mi gente, que las líneas telefónicas, la compañía de línea telefónica, espera ahí, una hora y media, mi hermanito, para resolver, pero ya. Ah, aquí estamos en vivo para todos ustedes a través de Radio Sol. ¡Uy! ¿Cómo que qué? Prepárate que esto es hasta las 6. Ya llegó el jueves o el juernes en tu radio. Ellos son Moncho, Monchito y Moñoño. Seguro que sí. Vene mi gente, dándole gracias a papá Dios sobre todas las cosas. Prepárate, rumbero, que apenas esto comenzó.

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1: rubio. ¡Uy! Metiendo mano en tu radio, el rubio es acá. Saludos Puerto Rico y saludos para todas las personas que nos escuchan en cualquier parte del universo que están pegaditos ahí a WSOL 1090 kHz. WSOL Radio 1090. Ahí está. ¿Viste? Para que todo Puerto Rico se mantenga ahí pegadito. Así que aproveche. Oye, ¿y tú sabes qué? Vamos a enviarle un saludito a los muchachos que acaban de llegar acá a Puerto Rico, vienen bajando y están gozando, ya llegaron a la isla. Oye, y la jefa de casa también. Mi esposa llegó ayer, muchachos, y estamos contentos. ¡Hombre, María! ¡Felicidad completa! ¡Qué bueno! Sí, no, porque vamos y venimos y ya la doña está acá. Y nosotros estamos contentos de eso. Seguro que sí. Saludos por ahí a la jefa. Oye, y a todos ustedes que están pegaditos, muchas cosas pasando allá afuera. Tú sabes que la canción Feliz Navidad del boricua José Feliciano es exaltada al registro de grabaciones de la Biblioteca del Congreso. ¿Cómo que? ¿Cómo le suena eso? Feliz Navidad. ¿Cómo es? I wish you a Merry Christmas. Muchachos, eso suena en todas las Navidades del mundo, ¿verdad que sí? Oye, y no es un bochinche, señores, esto no es un bochinche, pero de verdad que suena algo así, señores.
2: El bochinche, el bochinche.
1: ¡Uy! ¿Cómo?
2: El bochinche.
1: Mire, mi gente, pero es un bochinche bueno. Feliz Navidad del boricua José Feliciano. Ese tremendo tema del Cieguito de Lares exaltado al registro de la grabación de la Biblioteca del Congreso de los Estados Unidos. Tú sabes que allí también está el cantante, ¿verdad? De Héctor Lavoe, escrito por Rubén Blades. También está allí en esa biblioteca, papá. Y otros temas que también se unen a Ave María, la cultura. Pero ese tema de José Feliciano, ¡Feliz Navidad! ¡Taratán, tan! ¡Feliz! El de siempre. Y en inglés también. Tú sabes que cuando Rafael Grullón, el jefe de nosotros allá en la radio, tú sabes que cuando tiró la FM, la nueva, la 98.1, él estuvo un mes, señores, un mes completo 24/7, un mes con el disco, con el tema Feliz Navidad de José Feliciano. Sí, un mes, pero I wish you a Merry Christmas. Ese mismo, señores, y la gente decía, mano, eso apesta, esa era la idea, que la gente le apestara el tema, no porque no lo escuchara, sino porque qué hay detrás de ese tema, qué hay detrás de eso, que la gente cree expectativa. Oye, pero ¿cuándo vas a quitar ese tema de ahí? Mire, entonces la gente tuvo un mes, mano. Bye, I wish you a Merry Christmas y Feliz Navidad. Un mes, señores, sonando solo 24/7. En FM, la primera grande en Sabana Grande, en Orlando. Cuando salió, muchacho, pasta y queso, papá, pasta y queso. ¡Ey! La 98, la nueva. Cuando salió, muchacho, después de ese disquito de José Feliciano, imagínate, está tan pegado y se ha mantenido pegado en el gusto de no tan solo nosotros los latinos, sino los puertorriqueños, los americanos, papá, y de cualquier parte del mundo también. Y así que el registro de grabaciones de la Biblioteca del Congreso de los Estados Unidos, Feliz Navidad del boricua José Feliciano. ¡Qué bueno, viste! Ahí está, ahí está. Pero mi gente, si se zafa un gallito, es que estamos ahí. Tú sabes que esta cuestión del polvorín del Sahara, que usted dice, de entre mano va a llover. No, una lluvinita, una cosa. No, esa bruma, polvo del Sahara también envuelto ahí. Peligroso, y sí, nosotros que trabajamos con las voces, pues imagínate. ¿Cómo que qué? ¿Verdad que sí? Pero siempre para adelante qué. Pero mi gente, tú sabes que en el medio tiempo, por primera vez en la historia, el supertazón del balompié, la Copa Mundial, este año se va a celebrar entre Estados Unidos, diferentes lugares, pero el final va a ser en New Jersey. en New Jersey. Y nada menos y nada más, señores, que por primera vez se están inaugurando un show de medio tiempo, al estilo el Super Bowl, algo así. Para el que no lo sabía, sí, creo que va a ser para julio, ¿verdad? Más o menos por ahí, para julio. Gente, la Copa Mundial, que viene el show de a mitad de tiempo, por primera vez en la historia. Y nada menos y nada más que van a estar allí en ese medio tiempo. Escuche bien.
3: ¡Escuche bien!
1: Entre ellas, Shakira, de Colombia. Ya tú sabes que cuando se presenta esa muchacha de Colombia ahí moviendo aquellas caderotas, ¡Ave María! ¡La Copa Mundial! Mire, gente, y nada menos y nada más que yo le digo entre nosotros acá, la doña Madonna, señores, Madonna también va a estar ahí, ¿viste? Por primera vez en la historia, un show medio tiempo, digo yo, algo así, sí, de medio tiempo también, ¿verdad? Es en el medio tiempo, no al final, es el medio tiempo de la el supertazón, ¿ah? Del balompié, la Copa Mundial. Señores, por primera vez un show de medio tiempo al estilo Super Bowl. Pero va a estar Shakira y Madonna y un grupo más. Sí, muchos artistas. Pero imagínate, con la dama, con la doña Madonna. Taquilla garantiza. Y Shakira, que ya usted sabe, que acaba de llegar, pasó la semana pasada, hace dos fines de semana, por Brasil y llevó 2 millones de personas, señores, para verla. 2 millones, dos o 15 eran, dos, sí, 2 millones de personas en un show para ver a su artista. ¡Wow! Y va para el supertazo, la Copa Mundial, el medio tiempo, va a ser en New Jersey, así que hay que estar pendiente de esto. ¡Qué bueno! Pero mi gente, y otra cosita que se está moviendo en las redes sociales es el casito de que mucha gente se está cayendo de los cruceros. ¿No se ha dado cuenta? Que la gente o se está enfermando o se están cayendo. Dice, no, pero es que eso es casualidad, no todo el mundo. Mira que yo llevo 15. Pues mire, gente, está bien, lo ha gozado, pero uno que otro sale, ¿ah? Dentro, que muchas veces la gente no se da cuenta de lo que está pasando ahí. Sí, no, y no estamos tirando el servicio, no, es que sencillamente siempre sale una persona que dice, caramba, espérate, voy a cortar por aquí porque voy a brincar de aquí para allá el balcón, y para el agua que va. ¿Viste? Gente, se están cayendo la gente de los balcones, no sé, parece que brincan, están metidos en palos o algo, pero se cayó otro. Y lo lograron rescatar porque le tiraron los salvavidas, pero no la hizo, lamentablemente. ¡Wow! Sí, oye mi gente, ¿y tú sabías que sale a la venta una isla para huir de los vecinos? Como es, vengo con esa información, ya me invito. Se está vendiendo una isla, señores, porque usted está huyendo del vecino. ¡Oye! ¡A huir! Así que tiene que estar pendiente. Este es el line-up acá en Metiendo Mano en tu Radio.

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1: 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De verdad, se los amplió ahí, porque, mire gente, si usted tiene que ver cómo están esos tamarindos, muchacho, de verdad, es un árbol, ¿ah? De Matusalén, Matusalensco, le dicen a ese árbol. Sí, no, muchacho. Pero mire, gente, todavía dando sombra y dando tamarindo y dando lo mejor. En la parte de abajo, tremendo kiosco. Hecho en concreto, tremenda vitrina. Y lo que hay detrás de esa vitrina, papá. ¡Oh, señora! ¡Ja, ja! Pa' chuparse los dedos. Así que jueves, viernes, sábado y domingo, Puerto Rico, apúntate, ponlo en tu agenda. Ahí está, carretera 332, eso es en el barrio Arena de Guánica. Morín y Venera, y no te me vas a arrepentir, muchacho. 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Familia, ¡che pa' acá!
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1: Y estamos en vivo. ¡Qué bueno, Puerto Rico! A esta hora de la tarde, este es tu hermanito El Rubio, y ya usted sabe que lo estamos haciendo con mucho cariño. Se llama Metiendo Mano en la Radio para que se entretenga, y especialmente los que nos escuchan allá, a la banda de allá del charco, mano. De verdad que lo gozan, lo disfrutan, porque están más pegaditos aquí en Puerto Rico, y a esta hora de la tarde nosotros contentos y felices, ¿verdad que sí? 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Tenemos a nada menos y nada más que Gloria Angelí, la hija de Wheeler Vélez, la que siempre ha hablado aquí con nosotros en la radio. ¿Viste? Hello, buenas tardes.
2: Hola, Gloria, ¿cómo está la mañana de hoy?
1: ¿Todo bien? ¿Cómo está esta muchacha? ¿Estás bien?
2: Sí.
1: Qué bueno escucharte. Oye, y usted siempre ahí trabajando duro con tu papá.
2: Sí.
1: Qué bueno, qué bueno. Oye, pero viene con buena información acerca de la inauguración de Vista Alegre. Háblame de eso.
2: Bueno, pues en el nuevo hotel de Vista Alegre vamos a tener bowling. Y ese es el único bowling que se encuentra en el centro de la isla.
1: ¡Ave María! ¡Qué bueno! Y ven acá, y esto es en Barranquitas, ¿verdad?
2: Y en Barranquita, en el centro de la isla.
1: Ven acá. ¿Y qué más van a tener ahí para los muchachos, para los niños, para la familia?
2: Bueno, vamos a tener un playground con aire, también vamos a tener piscinas, teatro, vamos a dar shows de teatro.
1: ¡Oye! O sea que eso viene con todo, los hierros. Viene con todo Vista Alegre, el hotel.
2: Sí, viene con todo.
1: Oye, ven acá. Y entonces, eso va a ser la fecha, dime la fecha de la inauguración.
2: Va a ser el 29 de mayo.
1: El 29 de mayo, ajá. Ok, y entonces, háblame, Gloria Angelí, háblame de los artistas, háblame de... ¿Qué hay más para los muchachos que van a estar allí?
2: Bueno, va a ser Andrés Jiménez.
1: ¡Oye!
2: Los artistas van a ver shows de comedia.
1: ¡Mira!
2: Para los adultos, mientras los niños se divierten.
1: Oye, pero eso es bueno, o sea que hay para toda la familia, y especialmente para los muchachos, que la van a pasar bien los niños.
2: Sí.
1: Verá, ¿y a qué hora comienza esto?
2: El corte de cinta será a las 12 de la tarde.
1: A las 12 del mediodía, ya más o menos, a las 12 de la tarde comienza.
2: Y a las 12 va a ser el corte de cinta. Y entonces va a ver si viene Andrés Jiménez y demás artistas.
1: ¡Wow! ¡Qué bueno! Y mire, vamos a invitar a todo Puerto Rico, lo que nos está escuchando, y los amigos allá en los Estados Unidos, que para esa fecha vienen para acá, para Puerto Rico, que arrancan para allá.
2: Sí.
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1: 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Mira, ven acá, y entonces esto va a haber bowling, va a haber música para ustedes. Eso va a ser un entretenimiento familiar allí.
2: Sí, totalmente, está abierto al público.
1: Qué bueno, ve acá, y entonces, y de ahí para abajo, la gente tiene la oportunidad de quedarse allí, de comer por allí también, ¿verdad que sí?
2: Sí, totalmente, que hay muchos restaurantes también por ahí. De hecho, el hotel tiene uno, se llama
1: Raíz y Fuero Restaurante. Uy, me imagino que cocinan de todo.
2: Sí.
1: Qué bueno, esa es buena.
2: Y nos invitamos que también hay una repostería.
1: ¡Oh, sí!
2: Que pueden ver la gente desde afuera.
1: ¡Ah, ya! O sea que eso viene equipado. Señores, gente, estamos hablando del Hotel Vista Alegre, que se inaugura en Barranquitas, ya a finales de este mes. ¿Cuál es la fecha exacta?
2: 29 de mayo.
1: El 29 de mayo, ya. Y usted vaya apuntando el 29 de mayo... Los caminos conducen para Vista Alegre en Barranquita. A las 12 del mediodía se corta la cinta. Andrés Jiménez y un montón de artistas más van a estar allí. O sea, esa es buena. Oye, Gloria, sí, Gloria Angelí, ajá, dime.
2: De hecho, la inauguración dura 30 días.
1: Oh, bebé, acá, 30 días, o sea que por ahí para abajo son show artístico. Me imagino que todas las noches tienen algo diferente.
2: Sí, totalmente.
1: Qué bueno, qué bueno. Mira, y yo me imagino que la gente allí para Barranquita, la gente de los Estados Unidos, la gente de aquí de Puerto Rico, que nos encanta la, ¿sabes?, la montaña, y uno dice, caramba, voy para allá, para Barranquita, imagínate. Esa es buena.
2: Sí, está cubierta totalmente de árboles, de plantas, van a hacer un montón de montañas. Y hace un fresquito brutal.
1: Y imagínate, Barranquita, bien bueno, bien bueno. No, y alejado del bullicio y quedándose ahí con la familia, con las amistades. Me imagino que eso es algo especial y espectacular, de verdad. Así que...
2: Y amanecer con la brisa y también, que se escuchan los pajaritos y el coquí por la noche.
1: Mira ese sereno.
2: Por la mañana.
1: Y ese sereno de la mañana, esa aurora. Chacho, allá en Barranquita. De verdad que vale la pena. Así que, señores, estamos hablando de Vista Alegre en Barranquitas. ¡Wow! Oye, Gloria Angelí, háblame más. Dime que... Tú tienes algo que decirme que no lo has dicho todavía. Dímelo.
2: Bueno, se aceptarán, pero, o sea, no muchos, pero hay dos o tres habitaciones que, pues, de hecho, somos Animal Lover ahí.
1: ¡Hey! ¡Qué bueno! O sea, que también tienen la oportunidad de la gente con la familia completa.
2: Sí.
1: ¡Qué bueno, qué bueno! Oye, Gloria Angelí, y tú trabajando duro con tu papá, o sea, que te pasa aquí, allá, en todos lados, trabajando con él.
2: Ajá, dándole duro a todo. Hey. Para que eso es para los huéspedes, se lo disfruten totalmente.
1: Qué bueno, ¿no? Y alegría escucharte de verdad a ti, a Wheeler, que siguen creciendo y de verdad que buscando la oportunidad para brindarle el mejor servicio a nuestra gente, a nuestra comunidad. Y de parte de nosotros acá, estamos muy agradecidos de verdad.
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1: 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Muchacha. De verdad que estamos muy contentos, señoras y señores, de poder estar escuchando a Gloria Angelí Vélez y a Mr. Wheeler Vélez, porque la inauguración va a ser el 29 de mayo, Vista Alegre en Barranquitas y todo Puerto Rico. Y los que nos escuchan allá en los Estados Unidos, pues mire, arrancan para acá y show ahí, comedia, va a haber inflable, digo, el área del bowling, va, de hecho, música, entretenimiento, comedia y un montón más. Esa es buena.
2: Y vamos a tener en nuestra gran apertura, vamos a tener de celebración y como es una comedia, a Tutti Frutti.
1: Oye, ya mira que está pegado, a Tutti Frutti también va a pelear.
2: Sí.
1: Qué bueno.
2: Clase show.
1: Oh, yo me imagino, seguro que sí. Mira, Gloria Angelí. 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
1: O te les viste la página y ahí haces.
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1: Qué bueno, gente. Cómo ha crecido esta muchacha ahí de la mano con Wheeler Cash and Carry. Estamos muy contentos, gente. Y de verdad que un empresario puertorriqueño joven, pigado, echado para adelante, sigue creciendo. Mire, Barranquitas está de fiesta y nosotros estamos contentos de eso. 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
1: 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Mira, Gloria Angelí, tú misma dile a esa gente que te está escuchando y esos niños y toda la familia para que arranquen para allá. Dile, dilo tú mismo ahí.
2: Invito a todos los niños de Puerto Rico y de otros lugares que vengan para Hotel Vista Alegre en Barranquita.
1: ¡Qué bueno! Y de parte de todos nosotros aquí siempre, las puertas abiertas para todos ustedes, ¿oyeron? Que siempre estamos a la orden para ti y para la familia. Seguro que sí.
2: Sí.
1: Seguro que sí.
2: Gracias.
1: Mire, y dígale a Mr. Wheeler Vélez que gracias siempre, ¿oyó?
2: Sí, gracias.
1: Ok, no, y
2: un buen día.
1: Mira, y tremendo trabajo. Te graduaste, ¿viste? Hasta una locutora esta muchacha. Sí. Qué bueno, Dios te bendiga. Ahí está. Amén. Señores, ahí él está escuchando nada menos y nada más que la niña, bueno, ya la jovencita de Mr. Wheeler Cash and Carry en la celebración, la inauguración, que es el 29 de mayo del Hotel Vista Alegre en Barranquita. 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
2: Y en vivo, qué bueno. Y luchando con el polvorín de Sahara ese. Sí, no, no, que le coge la garganta a uno y como que qué. Mire, mi gente, y de verdad que estamos contentos, estamos felices de tenerlo allí, oído de plata y sobre todo, gente, relajadito, gozoso, bailoso y todo gozoso. Acá, que se lo goza, metiendo mano. Pero eso sí, señores, a esta hora de la tarde, más o menos como a las 4, 4 y media, 5, siempre uno llega a la casa o los que están en la casa dicen, nene, vas a cenar. Y la hora de la cena, a la hora de la comida, uno dice, no, que la cena después de las 5 o las 6, hay gente que ya a esta hora ya está cenando. O comiendo, como usted le quiera decir. Sí. Pero es importante, señores, que cuando ya el guiso esté listo, usted vaya para la mesa, porque si no se busca un lío.
3: ¡Caraje, caramba! ¡Que la comida está lista!
2: Usted tiene que... Mira, pregúntale a José. Mira, pobre muchacho. ¿Ah? El que baje, dice ella. ¡Mira para allá, viste! Tranquilito quieto, porque imagínate. Pues miren, mi gente, los muchachos, oye, Gloria Angelí Vélez, la hija de Willard y Willard, señores, dándonos la promoción de Vista Alegre, que el 29 de este mes, muchacho, y de verdad que lo que viene por ahí, un montón de artistas, y la gente dice, para Barranquita, es que Barranquita, pie, allá para allá arriba. Saludos por ahí a los muchachos. Miren, gente, y también, dice para acá, Monín y Venera. 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Qué bueno cocinan ahí. Todavía esto no ha ido para allá. Señoras, ¡ey! Suelte eso, suelte. Apunte, vaya apuntando el número de teléfono. 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Uno no llega ahí, cacho, de verdad, que te las pone. Uno se entretiene, goza, come y la pasa bien. 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Ahí están. Oye, tú sabes que esta iniciativa de una maestra Salón Hogar con sus alumnas de 3 años. Alumnos, porque hembras y varones. Señores, escuche bien, colores para salvar vidas. Y esta información a través de primerahora.com dice que con el plan de que los alumnos del pueblo de Aguada, para atender las emergencias, lo hagan por colores. Entonces los pequeños de tercer grado abogaron ante la Cámara de Representantes aquí en Puerto Rico, que fueron con la maestra y la principal, por el establecimiento de un sistema de alerta uniforme con el Departamento de Educación, donde están tanto niños, tanto alumnos, ¿verdad? Y especialmente en los colores. ¿Cómo es esto? Pues miren, mi gente, dice que la comparecencia nace de una preocupación genuina, la seguridad de todos los estudiantes del sistema de educación pública aquí en Puerto Rico y la privada también. Dice que una convicción clara de que la educación sobre la seguridad debe ser primordial para los niños, especialmente cuando en los primeros años, y yo diría durante todo el tiempo, porque eso va mejorando, adelantando, y incluso, señores, puede ser que también los enseñe con primeros auxilios. Eso sería un palo, mano, que dentro de la clase usted sepa, hasta nadar, mano, la verdad. Cositas que uno dice, como el Departamento de Educación, que te enseñaban antes a jugar voleibol, jugar baloncesto. En Estados Unidos lo enseñan a nadar. ¡A nadar! ¿Viste? No, porque una emergencia usted sabe nadar. ¿Verdad que sí? No va a jugar con la ola, con una bola de baloncesto. No. Bueno, pero mire, mi gente, dice que el aplomo, Caroline López, se dirigió el pasado martes a los miembros de la Comisión de Educaciones de la Cámara de Representantes aquí en Puerto Rico, marcando el inicio de una deposición poco usual en la Asamblea Legislativa. Dice que al lado de Caroline ya no habían abogados, no había nada, solamente niños de 3 años, ¿ah?, que fueron allá para abogar por esta ley, ¿ah?, especialmente los colores. Dice por acá la información, ajá, ok. Dice que al lado de Caroline no habían abogados, solamente un grupo de niños de la escuela José González Ruiz de Aguada, quienes junto a ella defendieron la aprobación del proyecto de la Cámara, el PCE 1214, una legislación que trabaja, o esa legislación trabajada por los pequeños, señores, los pequeños de 3 años, papá, señora, y su maestra de salón hogar, la señora Diana Negrón, se unieron, señores, dice que está muy orgullosa de ellos y todo el trabajo realizado. Fueron allá, ¿cómo es? Se presentaron a la Cámara de Representantes. Y dice que vale la pena porque, fíjate, el PCE 1214 busca establecer un sistema uniforme de códigos de emergencia en las escuelas, tomando como referencia la ley 170-2011, que fijó un sistema de colores para la atención de estos eventos en instalaciones públicas y especialmente escuelas públicas y privadas. ¡Sí! Tú sabes que con esto dice que los colores que están abogando estos niños, señores, porque mira esto, niños de tercer grado. ¿Cuánto pueden tener esos muchachos? ¿Verdad? 5, 4, 5, 6 años, 7, por ahí, más o menos ahí. Dice que, por ejemplo, el color azul de lo que están abogando los niños, el color azul significaría en una emergencia, identificar emergencias, un ejemplo, el azul se utiliza para identificar emergencias médicas. Si hay una emergencia médica, el color azul. El color rojo sería notificar un incendio, el rojo. Y el rosita, alarma de un secuestro. ¿Viste esto? Qué bueno, el azul, emergencias médicas. El rojo, incendio. Y el rosa, código rosa, el secuestro de un menor. ¿Viste? Wow, dice que yo quiero que ellos sepan y se levanten ejecutando y sepan que tienen que hacer esto ante una emergencia. ¿Qué hacen los niños ante una emergencia? Y ya si los niños logran identificar los colores por su categoría, para ellos se les hace más fácil. Porque ahora mismo dicen, no, estos son los códigos, ¿no? Pero ponerlos en práctica, y especialmente los niños que están absorbiendo, que son una esponja, y especialmente en esto de los códigos de emergencia, que uno no sabe. Yo, no, si soy yo, muchacho, corro por todos lados, me brinco la verja, muchacho. Mira, que está roja, mira, olvídate de eso, muchacho. Para mí está, si me quedo, amarilla.

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0: ¡Uy! Oye, ya nos estamos preparando para mañana la esquina salsera. No te lo pierdas por nada del mundo, señores. Esta es la salsa que se mantiene latente en nuestros corazones, ¿verdad? Que siempre, ¡oh, no, que este es el tema mío! ¡El tema de aquel, el otro tema! Mire, gente, y en la esquina salsera, usted tiene que ser un bravo, de verdad, porque le gusta los bravos, la salsa brava. Tenemos uña ahí, uña de lo que viene por ahí. Dale, a ver, muchachos, cuando te diga, dale, 3, 2, 1.

0: chupito la más, chupito la más. Seguro que sí. 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Así que arranca para acá.
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0: Hoy es viernes 15 de mayo del 2026. Bien feliz y bien contenta de estar con ustedes. Esta es Clarisa Torres que le habla. Mira, Erika viene por ahí de camino. Ya mismo escucharán su efusivo saludo. Quiero comenzar el programa dándole un saludito a nuestro Master Control, Ángel Ricardo.
1: Gracias, Clara, y también gracias a todos nuestros amigos radioyentes que todos los viernes esperan este segmento de Vívelo por aquí, por el Sol 1090. Gracias a todos por su sintonía y les recuerdo que nos pueden llevar donde quiera que se encuentren, no solamente en el área suroeste por la señal 1090, en el internet, en cualquier parte del mundo, nos sintonizan a través de WSolRadio1090.com, WSolRadio1090.com. Bienvenidos a Vívelo.
0: Gracias, Angelito. Y mira, también los invitamos a las personas que nos sintonizan a ver Vívelo a través del Facebook Live, que estamos ahora mismo conectados, y así usted ve, mira, lo que está pasando aquí en el estudio. Así que búscanos en Facebook, Vívelo con acento en la I, y así usted ve, ¿verdad?, lo que pasa. Y mira, ve nuestros invitados de antemano. Mayo, mes de la radio, mes de la prevención del maltrato del adulto mayor, mes de graduaciones. Quiero aprovechar y felicitar a mi hijo Julito, que se graduó con alto honor este pasado martes. Así que bien feliz y orgullosa, ¿verdad?, de los logros de mi hijo. Y quiero felicitar a toda esa clase de octavo grado que se graduaron. Muchas, muchas felicidades. Este fin de semana a celebrar y a pasarla bien. También quiero mencionarle que esta semana se celebra el Día de los Radioaficionados y quiero felicitar a nuestro gran amigo Julio Montalvo, que yo sé que siempre nos escucha y nos sintoniza, así que muchas felicidades a él y a todos esos radioaficionados que nos escuchan. Así que, y mira, también quiero felicitar a una de nuestras colaboradoras, Carmen Reyes, que está celebrando hoy su cumpleaños. Que Dios la bendiga un montón y que siga cosechando bendiciones y muchos, muchos éxitos. Hoy tenemos un programa bien especial, ¿verdad?, que le hemos programado con mucho amor. Tenemos un invitado que nos acompaña, Omar Pérez, que ya mismo lo van a conocer y van a conocer un poquito de él. Teníamos otro invitado que quiero excusarlo porque no va a poder estar con nosotros porque le surgió un inconveniente. Pero mira, tenemos aquí a nuestra Julie Rossi que nos acompaña. Julie, un saludito para los radioescuchas.
2: Pues hola, saludos a todos los radioescuchas que nos escuchan por las ondas radiales. Aquí les habla Julissa Rossi, aquí pues estamos para servirles. Hoy venimos con la sección Almeja, pues, como todos los viernes, porque hoy es viernes y hay que reír.
0: Eso es así, hoy es viernes y hay que reír, bien importante. Julie, ya mismo vamos a conocer a nuestro invitado, pero antes, siempre nos gusta, nuestras primicias son para Dios, y siempre nos gusta traer, pues, nuestro versículo. Y el versículo para hoy se encuentra en el Salmo 27:14 y dice: aguarda a Jehová, esfuérzate y aléntese tu corazón, espera a Jehová. Este versículo nos recuerda la importancia de confiar en Dios y encontrar fortaleza en Él. En momentos de incertidumbre o dificultad, es bien fundamental mantener nuestra esperanza en el Señor, que nos brinda valor y ánimo, mira, para enfrentar cualquier desafío. Esfuérzate, indica la necesidad de valentía y acción, manteniendo la fe firme, incluso en circunstancias difíciles. La frase aliéntese su corazón resalta la importancia de la fortaleza emocional y espiritual, recordando que el ánimo y la esperanza renuevan al confiar en Dios. Julie, este versículo enseña que esperar en Dios es un proceso dinámico, combina la fe, la valentía y la esperanza, asegurando que aunque los resultados no sean inmediatos, Dios está obrando en la vida de quien confía en Él. Históricamente refleja las luchas, ¿verdad?, de David frente a sus enemigos y situaciones de peligro, mostrando su confianza en Dios como luz y como salvación. En práctica, El Salmo 27:14 invita a los creyentes a mantener la paciencia, a fortalecer la fe y a confiar en que Dios proveerá protección y guía. Es un llamado a esperanza activo, al ánimo constante, recordando que quienes esperan en Jehová recibirán fuerzas. ¿La? Este versículo enfatiza la importancia, mira, de la paciencia, que nos falta muchas veces, ¿verdad? Y la confianza en Dios. Invita a las personas a esperar en el Señor, destacando que esperar no es una actividad pasiva, sino que requiere, mira, esfuerzo y valentía. ¿La? Este versículo nos recuerda que la fe implica confiar en las promesas de Dios y en su tiempo, incluso cuando no podemos ver el resultado. Nos asegura que Dios es fiel y que sus planes para nosotros son buenos, proporcionando consuelo y esperanza. Esperanza en tiempos de incertidumbre o de lucha. Al esperar en el Señor, nos alineamos con su voluntad y abrimos nuestros corazones a su guía y a sus bendiciones. Así que, Salmo 27:14, ¿verdad? Para este viernes 15 de mayo. Y seguimos por ahí con los anuncios. Yulisita, ¿tienes anuncios para hoy?
2: Tenemos anuncios.
0: Sí, tenemos varios anuncios, Yuli. Tenemos varios anuncios. Así que anoten por allí. Tenemos varias actividades ahora en mayo. Ya le dije que en mayo se celebran muchas cosas por allí. Y dentro de las actividades, tengo por aquí que se va a estar celebrando un evento que se llama Creando Conciencia sobre la Salud Mental. Este evento es un evento de AMSCA, ¿verdad? La Administración de Servicios de Salud Mental contra la Adicción. Será este próximo 27 de mayo. Esto será de 9 a 1 de la tarde en las facilidades del Estadio Isidoro Cholo García en Mayagüez. Importante, este evento es gratuito, o sea que está abierto para todo el público que vaya allí. Van a estar conociendo todos los programas que tiene AMSCA y varios programas que hay alternos para beneficio de todos. Este evento tiene el objetivo de promover la salud mental, que es tan importante, y la prevención del uso de sustancia mediante la integración de servicios interagenciales, facilitando el acceso a recursos y fortaleciendo redes de apoyo comunitario. Así que anoten por allí y no se lo pierdan. 27 de mayo, entiendo que cae miércoles, de 9 de la mañana a 1 de la tarde, en el Estadio Isidoro Cholo García en Mayagüez. Así que están todos cordialmente invitados. También tenemos por aquí nuestra amiga Ivy Cancel, nos invita al grupo y el grupo de apoyo de Movimiento Juan 23. Nos invita a un taller, miren, de manejo de emociones. Esto será el 18 de julio del 2026, de 9 y media a 12. Será en la Casa de Retiros Juan 23. Esto en Aguada, ¿verdad? Esto es un poquito más lejos, pero va a ser tremenda actividad que va a ayudarnos con nuestro bienestar. Así que están todos cordialmente invitados a esta actividad del grupo de apoyo de Juan 23. También tengo por aquí otra actividad que nos llegó. Esta será próximamente el domingo 31 de mayo. Para todas esas personas que les gustan los 5K, que les gusta la actividad, ¿verdad?, que le gusta participar de ellos. Mira, tenemos varios 5K pendientes, a mí me encantan. Y esto va a ser el próximo domingo 31 de mayo. Va a ser el Día Mundial de la Esclerosis Múltiple. Va a haber este 5K. Domingo 31 de mayo desde las 8 de la mañana. Esto va a ser saliendo del Rebeca Colbert en Cabo Rojo. Y van a estar llegando a la pista Relín Sosa. Se puede inscribir Dice Inquebrantables 5KEM. Ahí usted puede ir y usted se puede inscribir. Habrá medallas para todos los inscritos y una camisa. Y las medallas están espectaculares. Me encantan. Toda esta información que estoy trayendo la vamos a estar teniendo en nuestra página para beneficio de todos los que, mira, dijeron, ay, ¿cuándo es? Me interesa esa actividad. Pues pueden ir buscar allí en nuestra página de Vívelo y participan de esa actividad. El angelito. Yo creo que vamos a ir a un corte comercial y cuando regresemos vamos con nuestro invitado, que mira, ya está por ahí esperando que lo entrevistemos. Regresamos.

0: Hoy queremos hablar sobre un tema que preocupa cada vez más a familias, escuelas y profesionales de la salud: el uso del vape o cigarrillo electrónico entre adolescentes y jóvenes. Muchos piensan que vapear no hace daño o que es menos peligroso que fumar cigarrillos tradicionales. Sin embargo, la realidad es otra. Organizaciones de la salud advierten que el vape no es seguro para niños, adolescentes ni jóvenes. El vape es un dispositivo electrónico que calienta un líquido para producir un aerosol que luego se inhala. Aunque muchas personas creen que solo contiene agua con sabor, la mayoría de estos productos contienen nicotina, una sustancia altamente adictiva. Además, pueden contener químicos dañinos, metales pesados y sustancias relacionadas con enfermedades pulmonares y daños al cuerpo. En los jóvenes de 12 a 18 años, el riesgo es aún mayor porque el cerebro continúa desarrollándose hasta aproximadamente los 25 años. La nicotina puede afectar áreas importantes relacionadas con la atención, el aprendizaje, el control de impulsos, la memoria y el estado de ánimo. También puede aumentar el riesgo de ansiedad, irritabilidad y dependencia a otras sustancias en el futuro. Muchos adolescentes comienzan a vapear por curiosidad, presión de grupo o porque los sabores y colores llamativos hacen que parezca algo inofensivo. Las redes sociales también han influido en normalizar esta práctica, pero lo que empieza como probar una vez puede convertirse rápidamente en una adicción. 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Los jóvenes necesitan información clara y real, no miedo, sino conciencia. Y a ti, joven que nos escuchas, cuidar tu salud hoy es cuidar tu futuro. No necesitas vapear para encajar, para verte cool o para manejar el estrés. Tu cuerpo y tu mente valen demasiado. La verdadera fortaleza está en tomar decisiones inteligentes, aunque otros hagan lo contrario. 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
5: Y seguimos aquí en Vívelo y esta es Clarisa Torres que le habla. Y hoy tenemos un programa, ¿verdad? Bien especial, 15 de mayo. Y mira, yo estaba pensando, llegó el verano, mayo, viene el verano por ahí. ¿Qué vamos a hacer con los muchachos en este verano? Y este verano que está caliente. Y me puse a pensar qué podemos traer al programa para beneficio de las personas y que puedan, ¿verdad? Porque yo sé que muchos están pensando como yo, ¿qué voy a hacer en verano con los muchachos? ¿Verdad? Así que hoy les traje a un invitado, mi amigo Omar Pérez. Lo conozco de hace muchos años y sabemos que es una persona bien dinámica. Y yo digo, vamos a invitar a Omar para el programa. Saludos, Omar. Bienvenido a Vívelo.
6: Saludos, Clarisa, saludos a Yuli y a todos los radioescuchas.
5: Sí, ¿qué hacemos en verano con los muchachos, Omar?
6: Bueno, ¿qué hacemos en verano, verdad? Es un 2 meses fuera de la escuela, luego de, ¿verdad?, de un curso escolar que finaliza. Y muchos de los padres se preguntan, ¿qué hacemos en verano? Pues muchos van a la playa, muchos van a piscina, otros se van de viaje, otros van a campamentos, o cada cual tiene, ¿verdad?, ya una rutina establecida. Pero por lo menos nosotros, ¿verdad?, lo que es aquí en San Germán, mi nombre es Adán Omar Lugo Pérez, muchos me conocen por Maestro Adán. Acá en verano, pues nosotros la pasamos muy bien aquí en San Germán. San Germán no tiene playa, sí tiene su parque acuático, pero la pasamos súper. Tenemos un programa que se llama San Germán Summer Camp.
5: Ay, San Germán Summer Camp, ¿qué es eso? Cuéntanos.
6: Pues mira, San Germán Summer Camp es un campamento de verano, primeramente educativo, dinámico, social. Ahí involucramos toda la inteligencia y obviamente el área recreativa. Ahí los chicos que nos visitan, obviamente es para pasarla súper, para recrearnos, hacer ejercicios físicos y todo lo que sea entretenido, ¿verdad? Para que cada estudiante la pase de maravilla.
5: ¿Qué edades tienes allí?
6: Mira, San Germán Summer Camp trabaja con niños de 5 a 15 años. Llevamos mucho tiempo en este proyecto. Es un proyecto que se ha realizado con mucho sacrificio y sudor. Este es nuestro 11 aniversario que trabajamos aquí. Wow. Como proyecto, San Germán Summer Camp.
5: Julie y Julito han estado allí en varias ocasiones y han gozado en cantidad.
6: Recuerdo a los chicos allá con nosotros y muchas personas que nos han acompañado durante, ¿verdad?, casi más de una década, ¿verdad?, con nosotros, la han pasado sumamente bien.
5: ¿Qué trae este año en sus 11 años San Germán Summer Camp? Cuéntanos qué actividades van a hacer esos chicos.
6: Mira, San Germán Summer Camp, primero se trata, ¿verdad?, de pasarla bien, recreativamente, pero todo el personal que trabaja con nosotros, contratamos profesores, maestros de educación física, obviamente certificados en su área, así como ayudantes de servicio que nos puedan ayudar como staff, líderes recreativos, donde, ¿verdad?, aportan a que cada actividad se dé. Nosotros brindamos con 4 estaciones, ¿verdad?, para que los niños no se aburran. Allí ningún niño se aburre. Tenemos 4 estaciones, tenemos 2 estaciones de educación física. Tenemos una estación de baile y música, o lo que integramos como bellas artes. Y pues tenemos el lado fuerte de nosotros, que es natación.
5: ¡Ay, excelente! Excelente. Vivimos en una isla y no todos los niños saben nadar.
6: Es correcto. Eso es lo que tú acabas de decir, es una premisa muy interesante y es una conversación quizás de nunca acabar. Vivimos en una isla y está rodeada de agua, incluyendo todas las actividades físicas, sociales, cumpleaños. Todo se involucra con agua. Aquí, ¿verdad?, es verano todo el año y obviamente involucra lo que es el agua. Es sumamente importante saber, conocer y tener destrezas de sobrevivencia, ¿verdad?, para poder sobrevivir a cualquier evento.
5: Eso es algo bien importante, y más aún que escuchamos de muchas personas que se ahogan, ¿verdad? Vuelvo a decirlo, vivimos en una isla, debería de ser requisito que todos sepamos nadar, y no mucha gente sabe nadar.
6: No, y pues más allá de nadar, ¿verdad?, también hay que hacer lo que es sobrevivir, porque podemos saber nadar, pero quizás un golpe, un estado mal de salud, podemos hacer, ¿verdad?, que nuestra salud percance o ahogarnos también. Eso es muy importante, y desde muy pequeño fomentar esto, ya que pues todo lo relacionado aquí al área recreativa de Puerto Rico tiene que ver con agua.
5: Eso es así, eso es bien importante. Así que nos indicaste que San Germán Summer Camp tiene Es para niños de 5 a 15 años. Ahí van a haber bellas artes, va a haber piscina, va a haber educación física y mucha diversión.
6: Eso es correcto. También trabajamos con la propuesta de comedores escolares, de autoridad de alimentos. Allí, pues, cada niño, ¿verdad? Hasta de 18 a 21 años, pues, van y consumen sus alimentos porque tenemos la propuesta de comedores escolares también.
5: Eso está excelente. Me encanta. Me encanta. Sé que hablaste de natación y me quiero ir un poquito más allá porque estuve hablando contigo y me estuviste hablando de una propuesta que tienes de niños de natación. Háblanos un poquito sobre eso para que la gente conozca.
6: Pues mira, seguro que sí, Larisa. Pues mira, adicional a lo que trabajamos en campamento, en San Germán Summer Camp, tenemos la certificación por la Cruz Roja y brindamos por más de 15 años clases de natación. Adicional a clases de natación, pues yo trabajo en el Departamento de Educación y trabajo lo que es educación física adaptada y trabajo lo que es educación especial.
7: Ah, muy bien. Pues más, mi área.
6: Excelente, muy bien. Pues más allá de eso, pues lo trabajamos entonces en el área de los fines de semana y pues trabajo grupos. Tenemos un grupo que se llama Destreza Acuática Adaptada. Destreza Acuática Adaptada es un grupo donde brindamos drills, ejercicio, tipo terapéutico, a niños con diferentes necesidades, tales como autismo, cognitivo o físicos como tal. Donde, por ejemplo, no puedan participar con grupos grandes, pues nosotros sí creamos este pequeño espacio para ellos, donde se trabajan. Allí tengo diferentes ayudantes, donde me ayudan con cada niño. Es un poquito más individualizado. Y los trabajamos desde chicos hasta adultos. Ahora mismo tenemos un grupo muy bueno. Tengo alrededor de 18 niños con autismo.
7: Muy bien, está cool.
6: Sí, adicional a eso, pues también lo integramos con lo que es Special Olympics, porque trabajamos Special Olympics en el Departamento de Educación. Y pues asociamos todo lo que tenga que ver con esta fortaleza a nuestros estudiantes, pues la realizamos también acá, aportando un poquito nuestro granito de arena.
5: Eso está excelente. Mira, tan cerca de mi casa yo no lo sabía.
7: Sí, mira, se escucha espectacular todo lo que él está diciendo. Y sobre todo, ¿verdad? Optimis, crear ese refuerzo, ¿verdad? Lo que es la habilidad del estudiante o de la persona que tiene una condición, de reforzarla, ¿verdad? Y explotar esa habilidad.
6: Es correcto, e incluso, ¿verdad? No hay, por lo menos en el área oeste, es bien limitado a veces este área de espacio, sí, para esta población. He tenido la oportunidad de ir a otros pueblos en el área norte, ¿verdad? Y sí hay un poquito más de actividades y más públicas también. Pero nosotros, ¿verdad?, tratamos de fomentar nuestro granito de arena. Participamos en Special Olympics en natación, me los llevo a competir cuando están ready, bueno, y la pasamos súper. Son los sábados.
5: Qué brutal, qué brutal. O sea, si de las personas que nos están escuchando a través de las ondas radiales, alguien que tiene un niño con autismo y le gustaría que participara, ¿cómo hago?
6: ¿Verdad? Pues ¿cuál es el procedimiento? Nos puede seguir en nuestra página, si la puedo mencionar,
5: sí,
6: aquí.
5: Claro que sí.
6: Se llama San Germán Summer Camp. Allí puedes visualizar todo lo que es relacionado a nuestra propuesta. Allí pues están nuestros números telefónicos, pero también lo puedo brindar.
5: ¿Lo puedes dar?
7: Claro que sí.
6: Seguro que sí. Es el 787-376-4012. 787-376-4012. Allí pues usted se comunica con este servidor. Nos brinda información, por ejemplo, si fuese para destreza acuática adaptada, yo sí entrevisto a mamá y papá, porque yo sí necesito saber qué necesidades y qué fortalezas cuenta ese estudiante para entonces yo hacer un plan de transición y trabajarlo. También pues, es bien importante conocer el estado de salud de cada estudiante, porque podemos tener impedimentos múltiples, incluyendo salud. En cuestiones de algún problema de salud, pues un certificadito médico donde el especialista me pueda dar visto bueno para poder nosotros trabajar con él en el agua, pues entonces pues le creamos un horario y pues participamos los sábados.
5: Eso está excelente. ¿Y qué horario tienen los sábados?
6: Mira, para destreza acuática adaptada los trabajamos los sábados por el momento a las 10:30 de la mañana.
5: ¿Y tienes mucho?
6: Sí, actualmente somos 18, pero no todos me participan, porque pues a veces pues a los niños quizás amanecen con un tantrum, o quizás amaneció mal de salud, o puede tener algún compromiso, pero siempre nos van.
7: Dito, te pregunto, el nivel de autismo puede ser 1, 2, 3,
6: no importa. Sí, no tenemos nivel de autismo, ¿verdad? Los divido en dos grupitos. Si es leve, pues entonces los integro hasta con niños, ¿verdad? Regulares, porque
7: claro.
6: Luego de eso, pues tenemos natación hasta las 3 de la tarde. Y lo que voy es que los voy adelantando. Todo va a depender cómo me pueda, si sigue instrucciones, si sigue comando.
7: Sí, cómo se puede desarrollar el estudiante en el ambiente.
6: Es correcto.
7: Exacto, sí.
6: Mientras más comando pueda seguir, pues entonces pues lo puedo trabajar un poquito más grupal. Pero también involucro lo que es el asistente de servicio del Departamento de Educación.
7: ¿Oh, sí?
6: Los tenemos trabajando con nosotros allí en el agua con los chicos.
7: Mira, eso me gusta. Sí. Yo ya no había escuchado eso.
6: Sí, es correcto.
7: Te pregunto, ¿solamente se trabaja esa propuesta o esa actividad solamente en verano?
6: No, estamos todo el año. El campamento lo trabajamos en verano.
7: Okay.
6: El campamento pues lo fomentamos en verano. Ya hay campamento, pues sí brindamos los cursos de natación, pero al ser tantos estudiantes, pues es algo sumamente más básico. Ya los sábados sí trabajo con natación per se en las mismas facilidades. Entonces pues comienzo por la mañana con lo que son destrezas acuáticas adaptadas. Y luego de eso pues tenemos natación para niños de 4 años en adelante, diferentes horarios.
7: Mira qué cool. Y cómo, ahora te pregunto, ¿y cómo trabajan los del asistente?
6: Pues mira, pues como trabajo en el departamento, pues tengo conocimiento de diferentes personas.
7: ¿Pero cómo lo integras?
6: Pues, por ejemplo, cada personal, pues, tengo que tener la confianza primero de que sé que trabaja excelentemente con los estudiantes. Muchos de ellos son conocidos que he trabajado con ellos. Y pues le brindo el conocimiento, o trabajan conmigo en el campamento. Nos vamos a buscar certificados, cogemos certificados y entonces pues lo integro a ellos en cuestión de las clases. Por ejemplo, yo lo que sí necesito es como en el Departamento de Educación, velar por la seguridad del nene, que el nene no se me salga de la piscina. Pues si ya podemos hacer este tipo de movimientos, pues mira, ve trabajándome con este chico haciendo esto mientras yo cojo esto. Y hacemos una rutina con cada niña.
7: Okay.
8: Eso está excelente. Erika, ¿tú sabes nadar?
7: No sé nadar, pero soy atrevida. Me gusta lo que haya y como quiera, me voy feliz.
8: Como que lo estoy viendo, como que está preguntando.
7: Sí, no, pero no sé nadar, ¿verdad? No sé nadar, pero me monto feliz en una lanchita o un kayak. Me voy por ahí, pero como dice mi padre, en la palguera.
6: Okay.
7: Porque dicen que las aguas de la palguera son tranquilas. Después es Cabo Rojo u otro lugar, pero las aguas son media. Pero en la palguera son tranquilas.
8: Es como yo decía ahorita, vivimos en una isla y deberíamos de todos saber nadar. Y no todos sabemos nadar, sí, me incluyo.
6: Si observamos las noticias, cada fin de semana pasa una desgracia.
8: Lamentablemente, esas cosas pasan. Tú me has sorprendido con tus proyectos. ¿Tienes algún otro proyecto?
6: Bueno,
8: él tiene más, yo sí, sé que él tiene
6: todo
8: más.
6: Todo lo que trabajamos, ¿verdad? Lo enfocamos en lo que son los estudiantes. Hacemos un montón de cosas.
7: A mí me gustó. Aparte de lo que es natación y la hipoterapia, que es con caballo, ayuda, ¿verdad? A lo que es sensorial, esa área sensorial de los estudiantes con autismo. Y poder utilizarlo como terapia y aquella, quizás esa deficiencia, ¿verdad? Descartarla y tenerle esa terapia o ese espacio, ¿verdad? Ayuda a que el estudiante pueda evolucionar un poquito.
6: Correcto, es un ambiente diferente.
7: También.
6: El estudiante es bien sensorial y el agua, al estudiante con autismo le encanta el agua.
7: Le fascina. Tengo una que cada rato se me escapa. Me la mamá.
6: Sí, sí. No, ellos son sumamente sensoriales y pues incluyendo muchas actividades que se tardan a veces en hacer los niños, ¿verdad? Regulares, ellos lo adelantan.
7: Mira, ahora se me despertó. ¿Y nos llevan talleres o algo parecido a la escuela?
6: Pues como tal, no. Sé que el programa de educación física adaptada en el Departamento de Educación debe brindar, ¿verdad? Por ejemplo, eso es lo que incalco, que en el área norte sí he visto el programa de educación física adaptada que se lleva a los niños y los ponen en piscina. Y eso no lo he visto mucho acá en el oeste.
7: No, está acá, no.
6: Sí. Pero sí, lo que hago es que he regado la voz, ¿verdad? Muchos padres nos conocen. saben del servicio y del tipo de calidad como trabajamos, y pues se ha regado mucho la voz. Lleva mucho tiempo.
7: Bueno, y sí, porque también fortalece lo que son los motores finos y gruesos.
6: Es correcto.
7: Y obviamente aporta lo que son las terapias, ay Dios mío, ocupacional y física.
6: Sí, no, natación involucra todo tipo de movilidad y es de bajo impacto, que por eso se recomienda mucho.
8: Eso está excelente, ¿verdad? Excelente. Nuevamente, dan los números de teléfono para que te puedan contactar. Y la página, dijiste que tenías página en Facebook.
6: 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Y también nos puedes conseguir en San Germán Summer Camp vía Facebook.
8: Mira, y te pregunto, es que esto no te lo he preguntado, el campamento está lleno.
6: Está fuleteado, sí, cerramos matrícula el 25 de abril, lamentablemente pues tenemos un cupo límite, ¿verdad?
7: Pero nos vamos nosotras tres.
6: Sí, ya ven.
7: Nos vamos a Yuli.
8: Sí. Necesita gente para trabajar.
6: Sí, gracias a Dios, ¿verdad? Voluntario. Yuli ha estado con nosotros, ¿verdad?
8: Yuli ha estado con ustedes, sí. Yuli puede ir caminando allá.
6: Igualmente, el campamento es bien similar. Trabajo con maestros y me traigo a muchos asistentes de servicio a trabajar conmigo en el campamento, que lo aprovechamos todo eso, y pues son personas que siempre están bregando con estudiantes y con diferentes poblaciones, y pues en esa área pues todos nos conocemos y nos podemos relacionar y ayudar más.
8: Eso está excelente. Estamos en verano, no hay clases, la gente, como dije ahorita, está buscando qué hacer, y qué mejor, ¿verdad? Esto es una actividad que sana, ayuda a trabajar su... Sí, ya mismo hablamos de eso. Ayuda a su salud mental, ayuda también a los padres, va a trabajar muchas áreas en el área de los niños. Ustedes se crecen, ¿verdad? Uh-huh. Porque crecen. Yo sé que cada vez que cada niño uno crece, ¿verdad? Uno aprende, un proceso de aprendizaje mutuo. Nos hablaste del campamento. Erika tiene una pregunta por aquí del costo.
7: Sí, del costo.
6: Sí, por lo menos un campamento privado sí tiene un costo. Todos los empleados, pues yo sí le tengo que pagar. Y todos son maestros. Básicamente todos vienen del Departamento de Educación, que se cogen un brequecito, entonces vienen con nosotros, la pasamos muy bien. Tiene un costo, el costo es de $400. Le incluye un seguro, le incluye un COSBI en caso de un accidente, le incluye la clase de natación, le incluye...

0: el consumo que se genera de manera privada, luz, agua, gasto operativo, empleados, seguros, permisología, cuando venimos a ver, bien alto, bien alto.
1: No, definitivamente, definitivamente. A la larga, cuando suma y resta, uno se queda corto.
0: No, es correcto.
1: Eso es. Sabemos y entendemos eso, que el costo de vida ha subido muchísimo. Creo que vamos a ir un corte comercial y luego regresamos aquí hablando aquí con Maestro Adán. Como dijo ahorita, hablamos un poquito más con él y ahorita vamos, mira, con la sección almeja, que Julie Rossi está por ahí preparada para hablar un ratito y que rían también.

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4: Sí, regresamos. Mira, pero llegué tardecito, ¿verdad? Porque estaba haciendo unas cositas, ¿verdad? Pertinente, pero lo que siempre decimos, ¿verdad? ¡Hoy es viernes! ¡Qué bendición y alegría estar con todos ustedes! Mira que este viene muy especial porque estamos set. Ya logré hacer todos los pay. ¡Gloria a Dios! Hay que celebrarlo. Y aparte de eso, miren, dense la vueltita mañana. Sábado 16 de mayo en la Plaza Emeterio Betances, que vamos a estar en un talento magisterial del municipio de Cabo Rojo. Todas las escuelas, incluyendo la mía, Mildred Arroyo Cardosa, que esta vez lo dije, que en el anterior programa se me olvidó, la Mildred Arroyo Cardosa va a tener una digna representación, ¿verdad? E igual a otras escuelas, la que es Inés María Mendoza, la Escuela Monserrate, Carmen Mignals. Creo que también la Lonfelo y unas cuantas escuelitas, ¿verdad?, van a tener su representación, ese talent show, que van a estar los maestros, personal no docentes, ahí vienen siendo los asistentes también, y metro jubilado. Así que mire, si quiere pasar un rato bonito y agradable, dése la vuelta mañana. Va a ser en la Plaza de Cabo Rojo, que alrededor hay su negocio y dar apoyo a los negocios local. Así que mire, un ambiente familiar, así que pase por ahí. Y para que no pasen, los vea. Y mire, esta que está aquí va a estar de Rocío Dúrcal y de Lady Gaga. No sé, nos vamos a poner unas peluquitas y unas cosas ahí bien chéveras. Así que darse la vuelta mañana, 16 de mayo, a las 7 de la noche, en esa plaza pública de Cabo Rojo, en Emeterio Betances, a que pueda deleitarse con buena música en un ambiente familiar y que puedan, ¿verdad?, auspiciarlo al comercio local. Así que ahí estamos.
5: Pues Erika, te deseo mucho éxito mañana. Así que vamos a ver si damos la vueltita por allá, sí, y te vemos allí, sí, en, sí, todo tu apogeo.
4: Creo que la van a...

0: pasar muy, muy, muy, muy bien.
1: Mucho éxito mañana allí en el Talent Show. Erika, tenemos aquí a Maestro Adada, ¿verdad? Que nos ha estado hablando sobre San Germán Summer Club.
2: Summer Camp.
1: Summer Camp. Mm. Ay, le cambié el nombre, perdón.
0: No te preocupes.
2: Somos un club como yo.
1: Tremendo. Tienes, ya nos dijiste que tienes matrícula llena.
2: Sí, se nos queda muy rápido.
1: Pero mira, para julio, para agosto, para después, ¿no tienes algo planificado?
2: Lo hemos trabajado.
1: Para Thanksgiving, una semanita.
2: Vamos a intentar.
0: Ah, porque solamente el campamento es un solo mes.
2: Trabajamos junio el campamento completo. Clases de natación estamos todo el año, excepto de diciembre a febrero, porque aunque esto sea tropical, la piscina se pone bien fría.
0: ¿Y en la localidad para las clases?
2: Estamos en la carretera 330. En el kilómetro 0.3.
0: ¿Dónde es?
2: Barrio Duey Bajo en San Germán.
0: Yo soy la genia.
1: En la capital de San Germán.
0: En la capital de San Germán. Que yo soy la genia, me dice el número, me digo, ajá, ¿dónde es?
1: En la capital de San Germán, Barrio Duey Bajo.
2: Eso es correcto.
1: ¿Verdad? Allí en la salida 168, allí cerquita de la...
2: Cerquita de la casa del Jeep, ahí básicamente, atrás de la I.
1: Así que allí están. Luego del campamento dijiste que tienes clases de verano, las clases los fines de semana.
2: Las clases los
1: fines
2: de semana.
1: ¿Tienes espacio?
2: Sí, tenemos espacio todo el año, porque tenemos cursos básicos y un poquito más avanzados, solo que siempre hay matrícula abierta, porque si el estudiante pues domina la actividad, yo lo paso a otro horario donde el nivel de complejidad es un poquito más alto y siempre pues van entrando niños nuevos con matrícula nueva. Estamos de 11:30 al curso básico de 11:30 y estamos hasta las 3:30 de la tarde con diferentes niveles de complejidad en cursos como tenemos. Estos son los sábados, todos los cursos son sabatinos.
1: Excelente, excelente. Te agradecemos que hayas aceptado la invitación de llegar aquí y, ¿verdad?, hablar un poquito con las personas sobre tus proyectos. Te deseamos mucho éxito en tu campamento. Te conozco y he llevado a los nenes a los campamentos en varias ocasiones y sabemos lo exitoso que se da el campamento. Y lo divertido que es, porque los nenes gozan en cantidad.
2: Es correcto.
1: Así que te deseamos mucho éxito. Y si necesitas gente para trabajar, mira, aquí está Julie y está Erika.
0: Me apunto.
2: Seguro que sí. Gracias a ustedes. Y nada, bien importante, saquen los niños afuera, quiten las tabletas, los celulares, que hagan actividad física. No tiene que ser necesariamente un campamento. Yendo a un parquecito, a una pista, al mismo patio. So, hay que ejercitarnos, hay que salir de la rutina diaria.
1: Eso es algo bien, pero que bien importante. Y ya mismo vamos a hablar un poquito sobre eso, ¿verdad? ¿Qué vamos a hacer en verano? ¿Verdad? Gracias por acompañarnos y luego te invitamos otra vez para que vengas y nos acompañes, ¿seguro?, ¿verdad? Y hables un poquito de tus talleres. Te tengo que presentar a alguien que conocemos, a Doel. Sí. No sé si lo conoces, Doel Coté.
0: Ah, cierto.
1: Que tiene un grupo también.
0: Lifting. De levantamiento de pesas.
2: Ok.
1: Sí, y también tiene.
0: Hace el match con un estudiante de educación especial también.
2: Brutal.
1: Sí,
2: muy bueno.
1: Sí, así
2: muy
1: que
2: bueno.
1: Sería bueno, ¿verdad?, que los que se conocieran. Y yo sé que si se conocen, podrían hacer muchos proyectos en común.
2: Seguro que sí.
1: Así, porque Dios te cuide, Dios te bendiga. Ay, y gracias por lo que hacen, ¿verdad?
2: Bien, bien.
1: Porque hay que tener el corazón, ¿verdad?
2: Eso,
1: para
2: sí, después que haya vocación, se puede.
0: Vocación, esa es la palabra.
1: Mucho éxito y
0: gracias.
1: Dios te bendiga. Sí. Erika,
0: cuéntame.
1: ¿Qué hacemos con los niños en verano?
0: Bueno, primero que nada, yo diría darle de conocer lo que es nuestro Puerto Rico, ¿verdad? Aparte de los campamentos, ¿verdad? Conocer diferentes lugares de importancia de nuestro pueblo, de nuestro Puerto Rico, ¿verdad? Y de deleitarlo, ¿verdad? En esa área, aparte de que, mire, dedicarle tiempo a jugar, aunque sea lo que era sal de uva o correr una bicicleta y arrancar por ahí. Yo antes, eso es lo que yo hacía con mi papá. Antes, cuando todos teníamos bicicleta, pues mami bendito, y cuando todos éramos pequeños en la urbanización, mami era la que pedía permiso de todos, y todos lo íbamos con mami y nos íbamos hasta la entrada de la palguera.
1: Para la bicicleta es un deporte que es muy saludable. Y hoy día, como está la gasolina tan con los altos costos, ay Dios mío, que está prohibitivo, sí, ¿verdad? El regresar a, la, a correr bicicleta es excelente. Y yo sé que ahora para el COVID hubo mucha gente que cogió fiebre de correr bicicleta. Y aquí en San Germán tenemos
0: un par de
1: grupos que corren bicicleta y tenemos en la Plaza del Mercado, ¿verdad? Uno de nuestros pasados auspiciadores también, mira, pueden ir, vamos a comprar bicicleta, vamos a ponernos al día. Hay muchas cositas que podemos hacer en verano, ¿verdad? Además de correr bicicleta, mira, nosotros tenemos muchísimos paisajes espectaculares, ¿verdad? Donde uno puede caminar, ¿verdad? Practicar el sedentarismo. Cabo Rojo tiene varios sitios, Monte Pirata, se puede ir a caminar. Punta Guaniquilla, yo amo ese lugar. Ir a caminar allí está espectacular. Eso sí, hay que llevar mucha agua, ¿verdad? Hay que ir equipado porque a mí me dio una calor espectacular.
0: Cada municipio, ¿verdad?, tiene su lugar de importancia y es importante, ¿verdad?, que esta... Lo que es ahora verano, ¿verdad?, explotar esa área de importancia a cada municipio, porque cada municipio tiene su lugar. Ejemplo, Laja, que es mi municipio, pues tenemos la Palguera, ¿verdad?, que podemos explotarlo lo máximo, ¿verdad?, para que ese turista y nosotros mismos, ¿verdad?, poder disfrutar y gozar y conocer de nuestra historia. San Germán, ¿verdad?, que también tiene mucha historia de lo que son el Porta Coeli, lo que dicen, ay, lo que es subterráneo,
1: los túneles.
0: Los túneles.
1: Ah, sí, pero ahí no nos dejan entrar.
0: Pero mira, la misma historia, que si salía por aquí, entraba por aquí. Pero anyway, cada municipio tiene su legado. Sabana Grande tiene el Pozo de la Virgen, tiene muchísimos otros reconocimientos. Igual Yauco, que tiene las casitas de colores. Pero cada municipio, ¿verdad?, tiene su lugar de importancia. Es importante, ¿verdad?, que ahora en verano explotarlo, aparte para que los visiten y aportar, ¿verdad?, a la economía de cada municipio, pero también, ¿verdad?, de inculcar lo que es la cultura y ese conocimiento
1: de la historia, que los niños conozcan la historia y conozcan nuestros lugares históricos. En San Germán hay muchísimo, usted puede caminar, ¿verdad?, por todas las plazas, por se me escapa la palabra, ¿verdad?
0: Por la acera, sí. Aparte, yo creo que hay una lo que decían lo que era la alcaldía vieja y la alcaldía actual aquí en San Germán.
1: Se puede conocer de la historia paseando por San Germán, y yo sé que aquí
0: y conocer lo que es la casa de Lola Rodríguez de Tío, que sin querer un día la pasé y la vi. ¡Mira! San Germán hay historia, se puede explotar en cuestión de conocimiento y turismo, así que vamos para allá.
1: Hay mucho turismo y hay muchas cosas que se pueden hacer.
0: ¿Algún día?
1: Sí, hay muchas cosas que se pueden hacer y podemos hacer con nuestros hijos. Podemos planificar, mira, pinturas al aire libre.
0: Claro.
1: ¿Verdad? Esto es una actividad que yo me acuerdo cuando los nenes estaban chiquitos. Buscábamos una cartulina grande y entonces le dábamos los pinceles y los poníamos, se ponían sus delantales y todo. Vamos a jugar con pintura y que ellos crearan sus propias pinturas. Es algo, Julie me está mirando y se está riendo. Yo sé que ya se está acordando de esas pinturas.
0: Ay, yo lo que hacía era jugar con muñecas, bailar, siempre bailaba y coger bicicleta y jugar con carrito. Siempre me gustan los carros.
1: Hay muchas cositas que podemos hacer, ¿verdad? Sabemos que el aumento en la gasolina y todo lo demás. Julie, comenta nuestra conversación también. Dale, ¿qué más podemos hacer? ¿Qué tú nos recomiendas qué hacer? ¿Qué tú le recomiendas a los papás que dicen qué voy a hacer este verano con mis hijos? ¿Qué podemos hacer?
3: Yo digo ir a la playa. Está brutal ir para la playa. Ustedes deberían ir a la playa. De hecho, mami, déjame ir a la playa.
0: Mami, déjame ir a la playa. No dijo, mami, vamos a la playa.
3: Sí, vamos a la playa, pero miren.
0: Ah.
1: Yo creo que la conjugación que hizo allí es la que hay que cambiar.
0: Déjame. Digo, ¿con quién? ¿A qué hora? Regreso y salida. Por eso yo no soy madre.
1: No, ser madre es una aventura. Es una aventura, muchas cosas podemos hacer. Mira, ¿sabes qué podemos hacer? Vamos a enseñarle a cocinar a nuestros hijos. Ellos están creciendo. Mira, es importante que aprendan a conocer. Vamos a enseñarles ese sazón de ¿verdad? De nosotros que cocinamos, claro, para que aprendan. Ellos tienen que aprender. Y qué chévere estaría, mira, en vez de salir a comer afuera, vamos a cocinar juntos. ¿Verdad?
0: Hay una pastelada. Que hace pasteles.
1: Bueno, pasteles.
0: Mira que eso no muchos tienen el conocimiento de hacer pasteles, pero eso un día vamos a una pastelada.
1: Pueden ser pasteles, pero también pueden ser pasteles dulces. A los nenes les gusta mucho el dulce.
3: No. Nosotros en casa hacemos, pues a veces cuando nos acordamos que lo hacemos, hacemos nuestro propio restaurante. Le decimos, mami, hoy no vas a cocinar. Y hacemos un full course meal, una cosa de que este steak con aperitivo, o sea, pero eso viene, espérate, eso es con menú y todo. Mesa, musiquita, no, y eso es de 5 estrellas. Pregúntale, eso es el restaurante de casa, 2J's, eso es, tiene 3 estrellas Michelin, le puedes preguntar.
1: Ay, Julie.
3: Nos queda bueno y todo, porque al final siempre terminamos comiendo helado. Esa es la mejor parte.
1: A mí me encanta cuando mis hijos dicen, vamos a hacer el restaurante hoy. Sí. Se cierra la cocina y se abre el restaurante.
0: Pero tú y tu hermanito, los dos.
3: Sí, los dos.
1: Sí, los dos cocinan. ¿Verdad? Uno supervisándolo. Ellos cocinan y cocinan riquísimo. Y a mí me encanta. A mí me encanta porque no tengo que sentarme yo a cocinar. Sí, otra cosa, dentro de la cocina hay mucho espacio para aprender, ¿verdad? Si a los niños les gusta mucho el dulce, podemos hacer galletas, podemos hacer helado, podemos hacer limber, hace calor, y así que podemos hacer, hay muchas cositas que podemos hacer. Otra cosa que también, yo estuve buscando en la literatura, juegos de mesa, ¿verdad? Para jugar los juegos de mesa, ese tiempo que uno pasa con los hijos, ese compartir es importante, porque fortalece nuestras relaciones con nuestros hijos. Uh-huh. Sueltan los celulares, ¿verdad? Y se sientan a compartir con la familia. Y juegos de mesa, hay una infinidad de juegos de mesa que podemos compartir, ¿cierto?
0: Claro.
1: Dominos, a Julie le gustan los dominos.
0: Dominos, Jenga.
3: Sí, yo estoy bien, yo soy la mejor jugando dominos.
0: Pero fíjate, sí. Yo sé jugar domino, pero yo digo que tiro al son, no es como uno dice, como los pitos de antes, que te tira el cálculo. Aquel tiró tal número, perdón, tal ficha, pues este tiene la ficha tal. Ay, yo no sé jugar así.
3: No, esa parte yo todavía no la he desbloqueado. Yo estoy en proceso, pero eso está como que muy difícil, que eso de que tú estás jugando, mira, esta es la que tú tienes. O sea, eso sí que está bien loco.
0: Cuando
3: yo,
0: me dicen eso, me da no como, llego ahí. Siento que me dan un knockout. Digo, no me dan jugar bien.
1: Bueno, nosotros hemos estado hablando aquí, pero Julie, ¿y la sección almeja?
3: Oh my God, por poco se nos olvida casi de que ya se está acabando este programa. Está acabando y yo no he empezado la sección almeja. O sea, la sección más esperada de todo este programa. ¿Cómo es posible de que hoy sea viernes, haya que reír y ustedes no están escuchando los chistes ahora mismo? So, it's not clocking. So, vamos a empezar. Porque hoy es viernes y hay que reír. So, hola, hola a todos. Va a empezar la sección almeja en este momento. Vamos allá. ¿Alguien sabe por qué está llorando el libro de matemática? ¿Por qué está llorando? Bueno, no sé quién lo vio porque ya se acabaron las clases, pero ¿alguien sabe por qué está llorando?
1: ¿Porque no has resuelto los problemas?
3: No, bueno, no, no.
1: ¿Y por qué llora el libro de matemática? ¡Ay, yo sé! Yo sé por qué no, por qué llora.
3: ¿Por qué?
1: Por lo caro que es. ¿Qué?
3: ¡Ea, rayos! No, eso no es.
1: Pues yo voy a llorar.
3: No, es porque tiene muchos problemas. No es porque no
0: lo resulta, es que tiene muchos problemas.
3: No pudo, no soportó. Nada. ¿Qué le dice un químico policía a un químico pillo?
1: ¿Un químico policía? ¿Qué le dice?
3: Seguimos con las adivinanzas difíciles. ¿Qué le dice un químico policía a un químico pillo?
1: Ay, no, no hay química.
3: No. ¿Has sido tú? ¿Ah? Ácido tú. Sí, porque son químicos.
1: Wow.
3: Oigan, ríanse, eso estaba bueno. Ácido tú. ¿Tú te estás riendo? ¿Ácido tú el que se está riendo? No. Pues por favor, no llores como el libro de matemática, porque yo sé que están malos los chistes, pero coopera. Muy bien. Próximo, que este les va a gustar. ¿Sabes dónde es la casa de Bruce Lee?
1: No, ¿dónde es la casa de Bruce Lee?
3: ¡Allá!
1: ¿Dónde es la casa de Bruce Lee, Julie?
3: ¡Allá! Ay, no, no quiero decirlo más nada. Allá está la clase de Bruce Lee. Brutal. Próximo. Mamá, en la escuela me dicen eléctrico. Pero ¿por qué te dicen así? ¿Por qué te dicen eléctrico? ¿Saben por qué le dicen eléctrico?
1: ¿Por qué?
3: Pues en verdad no sé. El nene tampoco sabe, le dice, pero no sé. Yo solo le sigo la corriente.
0: Sí, porque...
3: Oh, my God.
0: Yo le sigo la corriente.
3: Ay, no. Próximo, que ese...
1: Próximo,
3: ese parece que ese parece que no le gustó.
1: Próximo.
3: Ok.
0: Ok.
3: Hoy están bien malos. Ok, este está mejor. ¿Cuál es la diferencia entre un volcán y un terremoto? ¿Cuál es la diferencia entre un volcán y un terremoto? ¿No saben?
1: No.
3: Pues que el terremoto ensucia y el volcán lava.
0: Yo voy a decir algo de la lava, pero voy a esperar.
3: Oye, pero... Eso sí se entendió, ¿no lo entendieron?
0: ¿Cómo
3: que no lo entendieron? No, malo.
1: Bueno, Julie, nos vamos.
3: Ey, el último. ¿Por qué la computadora tuvo que ir al hospital?
1: No sé, ¿por qué?
3: ¿Por qué tuvo que ir al hospital la computadora? ¡Porque tiene un virus! Esa fue la sesión Almeja del día de hoy. Espero que les haya encantado y se hayan reído un poquito más del panel. Y pues nada, que la pasen bien, que la pasen súper bien este fin de semana. Y pues, los dejo.
1: Bye.
3: Bye.
1: Dios los cuide.
3: Bye.
1: Bye.
3: Nos vemos el próximo viernes.

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Mi gente linda, saludos de parte de Ángel Ricardo. Estoy con ustedes en este segmento de música tropical por aquí, por tu favorita, El Sol 1090 y WSOL Radio 1090.com.

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Bueno, mi gente linda, este es su amigo Ángel Ricardo. Se despide esta mañana, que si Dios lo permite, estoy nuevamente con ustedes compartiendo la programación de su favorita, El Sol 1090 y WSolRadio1090.com. Ahí les dejo mucha música tropical variada para que disfruten. Chao.

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